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0: En toda Venezuela, 7:02.
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0: Señoras y señores, ¿qué tal para todas y todos? Muy, pero muy buenos días. Bienvenidos a la primera entrega del Noticiero 102 correspondiente al día de hoy, martes 2 de junio del año 2026.
2: Muy buenos días, mi estimado Beto Barrio, Ricky Díaz, y como siempre a toda nuestra amable audiencia. Muy buenos días, gracias por estar allí con nosotros, informarse con nosotros. Bueno, ya estamos listos, todo el equipo, para compartir con ustedes una nueva ronda de noticias. Aquí está el equipo que lo conforma.
0: Reporteros, redactores.
2: Jesús David Serpa, Horacio Rondón,
0: Magnesa Torres,
2: Iván Alfonso Rivera,
0: Jesús Mendoza López,
2: María Angélica Mora,
0: Sofía Márquez
2: y Marvin Zambrano desde el estado Táchira.
0: Coordinadora de información,
2: Mónica Gauta.
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0: Venezuela pone en marcha consulta nacional para reformar el sistema de justicia penal.
1: Iván Cepeda afirma no haber hallado irregularidades significativas en primera vuelta en Colombia.
0: La comunidad de La Pedregosa solicita información sobre el destino de fondos para muro de contención.
1: Cristel Araque fue elegida reina de la Feria del Vigía 2026.
0: La presidenta encargada, Delcy Rodríguez, ordena crear sistema nacional de denuncias para combatir la matraca.
1: Estados Unidos dice que apoya el derecho del pueblo colombiano a elegir libremente a su presidente.
0: El CNI ejecuta operativo de atención y orientación tributaria en el estado Mérida.
1: Autoridades congelaron 234 bienes a corruptos venezolanos en España.
0: El candidato a segunda vuelta, Abelardo de la Espriella, promete derrotar la tiranía en Colombia el próximo 21 de junio en la segunda vuelta.
1: Concluyó con éxito el tercer encuentro de caficultores en Santa Cruz de Mora.
0: Gobierno desmiente rumores de recortes laborales y cierre de organismos públicos.
1: Hasta aquí los titulares.
0: 7:06
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1: A las 7:06, amigas y amigos, pónganse cómodos, prepárense, paren la orejita porque aquí van las informaciones con todos sus detalles.
2: Venezuela inició ayer lunes 1 de junio un amplio proceso de consulta pública orientado a la transformación del sistema de justicia penal.
1: La iniciativa busca recoger propuestas, diagnósticos y recomendaciones de distintos sectores del país para impulsar reformas en áreas consideradas prioritarias dentro del ámbito judicial.
2: El despliegue nacional fue anunciado por el fiscal general Larry DeBoe, quien explicó que la jornada contempla actividades simultáneas en todos los estados del territorio venezolano.
1: Las 7:07.
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1: El candidato del pacto histórico Iván Cepeda declaró ayer lunes que tras las verificaciones realizadas por su campaña no se han encontrado evidencia de irregularidades que permitan cuestionar el resultado de la primera vuelta de las elecciones presidenciales Colombia 2026.
2: Hasta ahora no hemos encontrado indicios sobre hechos de una dimisión o profundidad que ameriten pronunciarse sobre eventuales irregularidades, afirmó Cepeda en una rueda de prensa en Bogotá.
1: El candidato explicó que durante la noche electoral su equipo activó un mecanismo de observación, control y verificación de resultados en respuesta a las inconsistencias que inicialmente motivaron su cuestionamiento del conteo preliminar.
2: 7:08.
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3: La doctora Mayra Duque, líder de la plancha de candidatos a representantes profesorales del Consejo Universitario de la Universidad de los Andes, encabezó este lunes 1 de junio el acto de inscripción ante la Comisión Electoral de la ULA con mira a los comicios pautados para el próximo 29 de junio.
4: Este equipo, bueno, tiene la gran tarea y la gran misión de defender los derechos de los profesores, defender lo que es el bienestar general de la comunidad universitaria. Está en su propósito velar por la transparencia y la buena gestión universitaria y velar por la excelencia académica. La universidad este día está escribiendo una nueva historia. En nombre de Dios, en nombre de

0: del universo, vamos hacia una nueva etapa. Así como el país ha comenzado una nueva etapa, la universidad y el sistema educativo en general debe adaptarse a este cambio y a su vez proponerle al país todas las herramientas necesarias para salir del estancamiento en el que ha estado sumido en los últimos 27 años. Recuerden que la Universidad de los Andes ha sido fundamental para el crecimiento y el desarrollo, no solamente del estado Mérida, sino también del estado Táchira, del estado Trujillo y de otros estados. Así que la universidad y el estado y la región deben apoyar y deben impulsar todas las iniciativas que la Universidad de los Andes se proponga realizar en los próximos tiempos, porque de ello dependerá también el crecimiento y el desarrollo de toda la región. Para los estudiantes, para esas nuevas generaciones, defender la educación es fundamental. Esa será su herramienta de trabajo en el futuro. Ellos van a representar también a la comunidad, a la sociedad en distintos espacios, y deben ellos transmitir donde quiera que estén el buen nombre de la universidad y los principios, los valores y todo lo que le hemos enseñado en la Universidad de los Andes. Que se note donde quiera que esté un profesional de la Universidad de los Andes, que es una universidad de excelencia, que es una universidad humana, que es una universidad inclusiva y es una universidad comprometida con su comunidad y comprometida con el país.
1: Con esta inscripción, la doctora Mayra Duque y su equipo formalizan su inscripción en la contienda para elegir a los representantes profesorales ante el Consejo Universitario de la Universidad de los Andes. Para el Noticiero 102, les reportó Jesús David Serpa.
2: 7:11 minutos.
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2: Residentes de la parte baja del sector La Pedregosa expusieron la necesidad de ejecutar la construcción de un muro de contención en la zona, una obra que fue calificada como prioritaria para la seguridad vecinal y cuya planificación e inclusión presupuestaria se aprobó en el año 2025.
3: La ausencia de esta infraestructura mantiene en situación de vulnerabilidad a las familias que habitan en los sectores bajos de la comunidad debido al riesgo potencial del terreno.
2: Ante esta situación, Luis Millán, quien es ex concejal del municipio de Libertador y vocero de los afectados, instó formalmente al Consejo Local de Planificación y Políticas Públicas, CLPP, y a la Alcaldía de Mérida a emitir un informe técnico e institucional sobre el estatus de los recursos.
3: Las 7:12 minutos.
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4: El director de Vialidad del municipio Libertador del estado Mérida, Manuel Morante, informó sobre la tercera fase del plan de rehabilitación integral de las arterias viales de la entidad. Morante destacó que esta nueva etapa se abordó inicialmente en la parroquia Lazo de la Vega.
5: Hace dos semanas aproximadamente, dimos inicio a la tercera fase del plan de rehabilitación integral de las principales arterias del municipio de Libertador, donde primeramente, bueno, abordamos la parroquia Lazo de la Vega. Este plan consiste en la colocación de carpeta corrida y modalidad pacheo, donde en este caso colocamos 120 toneladas de asfalto en la parroquia Lazo de la Vega. Dimos continuidad a la parroquia Juan Rodríguez Suárez, donde iniciamos con una colocación de 50 toneladas de asfalto. Seguidamente abordamos todo lo que fue la avenida Las Américas, desde arriba de la Plaza de Toro hasta abajo hacia Los Bomberos, donde también colocamos 16 toneladas de asfalto en los puntos más críticos a lo largo de toda esta avenida, que comprende un aproximado como de 6.5 kilómetros. Y así, bueno, ya tenemos en bitácora toda la planificación de este 2026, donde vamos a continuar abordando, atacando, atendiendo la parroquia Arias Cuenca. Vamos a atender seguidamente Gonzalo Picón, y tenemos también en planificación la parroquia donde está el sector Santa Juana.
6: también vamos a atender esa parroquia.
4: Durante la tercera fase del plan de vialidad municipal, se ejecutaron trabajos de bacheo y colocación de carpeta corrida en las parroquias Lazo de la Vega y Juan Rodríguez Suárez. Además, se abordaron los puntos críticos de la avenida Las Américas. Asimismo, Manuel Morante informó que estas labores de recuperación vial continuarán desplegándose en otros sectores de la ciudad. Para Noticiero 102, les informó Elizabeth Zambrano.
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3: Siete veintiún minutos.
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1: 7:23 minutos.
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1: La elección y coronación de la soberana de la belleza de la Feria del Vigía 2026 se llevó a cabo la noche de este sábado 30 de mayo.

0: extorsión y presuntos abusos cometidos por funcionarios públicos.
1: La instrucción fue dada durante un acto celebrado en el Coliseo de Urbina, en Caracas, donde la mandataria destacó la necesidad de fortalecer los mecanismos de control institucional, así como garantizar una actuación transparente dentro de los organismos vinculados al sistema de justicia.
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2: Saludos amigos del Noticiero 102. Este martes iniciamos la ronda de sucesos con la siguiente información. Un adolescente de 15 años de edad sufrió heridas de consideración tras registrarse el vuelco de una motocicleta en la ciudad de Ejido. Según el periodista Jordi Morales, el hecho vial ocurrió ayer lunes en horas de la mañana en la vía principal del sector Los Guaymaros, jurisdicción del municipio Campo Elías. De acuerdo con los reportes oficiales, el menor de edad conducía una motocicleta MD Águila de color rojo cuando perdió el control.

0: del vehículo. La unidad terminó fuera de la capa asfáltica, volcando hacia el cauce del río Chama. Funcionarios del Cuerpo de Bomberos de Mérida acudieron al sitio para brindar los primeros auxilios y realizar el traslado del lesionado a la emergencia del Instituto Autónomo Hospital Universitario de los Andes y Acheula. El personal médico de guardia diagnosticó politraumatismo generalizado y traumatismo craneoencefálico moderado con síndrome de mapache. Efectivos adscritos al Servicio de Tránsito de la Policía Nacional Bolivariana iniciaron las investigaciones técnicas correspondientes para determinar las causas del siniestro. A esta hora de la mañana les reportó Mónica Gauta.
1: 7:25 minutos.
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1: Como era de esperarse, la primera vuelta electoral en Colombia se llevó a cabo este domingo 31 de mayo del 2026 y atrajo la atención de la comunidad internacional, que siguió de cerca lo acontecido en las urnas, en las que se impuso el abogado de ultraderecha Abelardo de las Priela.
2: Por ello, el Departamento de Estado emitió un comunicado en lo que remarcó que esta elección es una decisión para el pueblo colombiano y reafirmó el respaldo de Washington al proceso democrático en el país.
1: Según la oficina de prensa de esta referida dependencia, que representa al presidente Donald Trump, Estados Unidos apoya el derecho del pueblo colombiano a elegir libremente el liderazgo de su país.
2: A las 7:26 minutos, información en vivo y directo con Horacio Rondón.
3: Gracias, estudios. Conversamos a esta hora con el profesor Raúl Huiz. Él es decano de la Facultad de Fases de la Universidad de los Andes y además es el director del Banco Sofitasa. Está presente en el tercer encuentro de caficultores, la tierra del café, que se llevó a cabo en el municipio Antonio Pinto Salina. Profesor, los retos y oportunidades, le ha correspondido también ser parte en este encuentro como ponente.
4: Sí, en primer lugar, tanto por parte de la Universidad de los Andes como Banco Sofitasa, celebramos esta importante actividad de encuentro del café, Tierra del Café, que se realizó en Santa Cruz de Mora, y que realmente es un honor para nosotros estar participando en reconocimiento al gran esfuerzo de los productores del café, a lo que significa este rubro en la economía regional, en la economía nacional y en la economía mundial. Paulatinamente hemos venido logrando como país un espacio más importante en todo lo que es la materia del café. Hay un boom internacional que nosotros queremos realmente respaldar, tanto en la parte académica en la Universidad de los Andes como por parte de la institución financiera de la cual soy director, que va a ofrecer un conjunto de opciones, de posibilidades de apoyo, de financiamiento a la actividad agrícola y fundamentalmente a la actividad del café. Queremos también señalar de que la Universidad de los Andes ha estado presente en el asesoramiento y la formación de personal para el desarrollo de todas las actividades conexas a la economía que se realiza en Santa Cruz de Mora.
3: Profesor, el apoyo desde la Universidad de los Andes permanente a los sectores productivos del Estado.
4: Sí, claro, nosotros obviamente una de las responsabilidades fundamentales de la Universidad de los Andes es darle el apoyo en diversas direcciones, en todos los campos, que no solamente en el campo económico, en el campo de la biología, en el campo de la Facultad de Ciencias Forestales, que generan conocimiento propio para que la producción mejore sus condiciones y preparar todas las personas y el capital humano que permanentemente convierta a este centro en un centro de emporio económico y de proyección a nivel nacional.
3: Así es, muchísimas gracias al profesor Raúl Huiz, el decano de la Facultad de Fases de la Universidad de los Andes, además director del Banco Sofitasa, estuvo presente en este tercer encuentro de caficultores, la tierra del café, en el municipio Antonio Pinto Salinas. Con la información, Horacio Rondón. Adelante, estudios.
1: 7:29 minutos.
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1: El Servicio Nacional Integrado de Administración Aduanera y Tributaria, SENIAD, en el Estado de Mérida, desarrolla jornadas de atención directa y orientación de diversas localidades de la entidad, con el objetivo de facilitar el cumplimiento de los bienes y deberes formales, de fortalecer la cultura tributaria.
2: Durante las recientes actividades desplegadas por el equipo regional, se llevaron a cabo los siguientes procedimientos.
1: En la población de Pueblo Nuevo del Sur, municipio Sucre, se realizó realizó un operativo especial enfocado en la emisión y actualización del registro de información fiscal RIF, complementando también las charlas informativas dirigidas a los contribuyentes locales.
2: En la localidad de Mucuchín, el personal técnico brindó asesoría personalizada a los ciudadanos sobre normativas tributarias vigentes y facilitó la realización de diversos trámites administrativos.
1: 7:30 minutos.
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5: Del 1 al 5 de junio, Mérida celebrará los 166 años del natalicio de Don Tulio Febres Cordero, con una variada agenda cultural organizada por el Ministerio del Poder Popular para la Cultura. Óscar Upegui, director de la institución en la entidad, señaló que las actividades rendirán homenaje al legado del padre de las letras merideñas.
6: Destacaremos entre ellas la inauguración de una exposición de lo íntimo a los secretos de Don Tulio Febres Cordero. Asimismo, proyectaremos un documental de la vida y obra de Don Tulio Febres Cordero, realizado por un estudiante de la Universidad de los Andes, de la Escuela de Comunicación Social. También tendremos presentaciones en el marco del día martes 2 de junio. Tendremos el conversatorio, pensamiento y legado de la obra de Don Tulio Febres Cordero a cargo del maestro y profesor Alberto Rodríguez Carucci, en el marco del seminario de pensamiento crítico de Nuestra América, donde distintos investigadores del Estado Mérida permanecen en este estudio de nuestra obra de Don Tulio Febres Cordero. Igualmente tendremos el día miércoles una actividad denominada Un clavel rojo por Don Tulio, para Don Tulio Febres Cordero, donde haremos visitas en el cementerio del Espejo, donde reposan los restos del padre de las letras merideñas. Igualmente en esa mañana del miércoles 3 a las 11 de la mañana tendremos el coloquio Las joyas de Don Tulio Febres Cordero, catálogo de su biblioteca personal, a cargo de distintos profesores de la Universidad de los Andes, escritores, entre ellos César Castro, Emma Aguasi, Inelia Hernández y por supuesto con la moderación de Elizabeth Avendaño. También tendremos el día 4 un canto a Don Tulio Febres Cordero, donde nos acompañará la Banda Sinfónica del Estado Mérida con el director y maestro Antonio Rangel Flores. Para el día viernes cerrar esta rica programación con la presentación de los cuentos ilustrados de Don Tulio Febres Cordero a cargo de Stephanie Díaz, una estudiante de la universidad quien logró hacer de manera estupenda ilustrar los cuentos, 5 cuentos de Don Tulio Febres Cordero, y los hizo en su ilustración. Y también tendremos la presentación del libro verde, manuscritos genealógicos de los Febres Corderos, a cargo de Nelly Hernández y Samuel Hurtado. Así que vamos a tener una gran agenda para resaltar la obra, el legado y la vida de este gran padre de las letras merideñas, Don Tulio Febres Cordero, uno de nuestros íconos más importantes.
5: La invitación es para toda la colectividad merideña a participar en esta programación especial que honra la memoria, la obra y el aporte de Tulio Febres Cordero a la cultura regional y nacional. Para el Noticiero 102, les reportó Jesús David Serpa.
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2: En toda Venezuela, 7:34 minutos.
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11: En toda Venezuela, 7:38 minutos.
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3: 7:41 minutos.
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3: En el más reciente informe de Transparencia Internacional Venezuela, difundido en redes sociales, resalta el impacto al erario público venezolano, perpetrado principalmente por operadores y gestores vinculados con Petróleos de Venezuela.
4: De acuerdo con la ONG, 16 países aseguraron o están sujetos a posible decomiso al menos 432 bienes que representan alrededor de casi 2.700 milloncitos de dólares.
3: Y de esos bienes, 234 se encuentran en España, uno de los países junto con Estados Unidos, donde más se dispusieron recursos obtenidos por fraude al fisco.
4: Las 7:42 minutos.
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5: La alcaldía del municipio Libertador del Estado Mérida ha intensificado sus labores de infraestructura vial con el despliegue del Plan Libertador Seguro, una iniciativa que busca optimizar la seguridad y el ordenamiento del tránsito en la capital andina. Manuel Morantes, director de Vialidad y Transporte de la Municipalidad, detalló que las acciones comenzaron con una jornada de marcación profunda que abarca el tramo desde la Vuelta de Lola hasta el semáforo de la intersección de Los Cuadros, sumando así 6 kilómetros de señalización, tanto en sentido de ida como de venida.
6: Tramo de la Vuelta de Lola hacia el semáforo de la intersección de Los Cuadros.

0: coordinador de demarcación de la Alcaldía Municipio Libertador. Tenemos todo el equipo multidisciplinario de la Dirección de Vialidad y Transporte. Tenemos también todo el personal técnico calificado para hacer la demarcación de todo el municipio Libertador. Estamos haciendo un trabajo de mantenimiento a diario, semanal. Intersección que veamos que presenta una avería, damos respuesta inmediata. Estamos haciendo un mantenimiento correctivo y preventivo del sistema de semaforización. La semana pasada hicimos la sustitución de más de 35 bombillos del sistema de semaforización que presentaban averías. Debido a las fluctuaciones eléctricas, estos sistemas pues siempre presentan algunos inconvenientes, ya que la luz, pues bueno, hay fluctuaciones de luz.
1: Morantes destacó que bajo la coordinación técnica de Gilmán Méndez Osuna, un equipo multidisciplinario se encuentra desplegado para intervenir las principales arterias viales del municipio Libertador. A esta hora con el reporte Leni Araque, Noticiero 102.
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3: Bien, mis amigos, iniciamos los taquitos deportivos a esta hora de la mañana comentándoles que Brasil cerró su preparación para el Mundial 2026 con una contundente victoria 6-2 sobre Panamá en el Estadio Maracaná.
4: El equipo dirigido por Carlo Ancelotti tuvo como figura a Vinicius Junior, autor de un gol y una asistencia en un partido que se resolvió con claridad en la segunda mitad.
3: Tenemos más noticias del balompié y es que la Policía Metropolitana de Londres confirmó

0: Ayer lunes la detención de 24 personas por diversos delitos, entre ellos 6 ataques con puñal durante las celebraciones del Arsenal, que se prolongó durante horas en la tarde y noche del domingo.
1: La mayoría de las víctimas no sufrieron heridas de gravedad, aunque un hombre de 20 años de edad tuvo que ser trasladado al hospital en el estado grave. Posteriormente, las autoridades informaron que se encuentra estable.
0: Bien, seguimos con más, y es que Kavisha Kvaratskhelia ha sido designado mejor jugador de la temporada 2025-2026 de la Champions League, que finalizó con la victoria del Paris Saint-Germain por el segundo año consecutivo.
1: Kvaratskhelia terminó la campaña con 16 goles generados entre asistencias y anotaciones, lo que lo consolidó como el jugador más decisivo del torneo.
0: Y pasamos al deporte blanco y del tenis. Tenemos que Serena Williams regresará al tenis profesional a los 44 años de edad, tras confirmar su participación en el torneo de dobles de Queens.
1: La ganadora de 23 títulos de Grand Slam no disputa un partido desde septiembre de 2022, cuando cayó ante Asla Toklanovic en la tercera ronda del Abierto de Estados Unidos.
0: Amigos, hasta aquí los taquitos deportivos.

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2: 7:47 minutos.
3: A esta hora, información con Mónica Gauta. Buenos días,
4: Mónica. Y más información, la alcaldía del municipio Rangel informó a los conductores y a la colectividad en general que este martes 2 de junio se aplicará una restricción temporal en el tránsito vehicular a la altura del sector Escagüey. De acuerdo con el cronograma oficial establecido por las autoridades locales, la medida se ejecutará en un horario comprendido entre las 8 de la mañana y las 12 del mediodía. Los organismos competentes indicaron que esta regulación del paso se realiza con el propósito de ejecutar labores destinadas a optimizar la transitabilidad en la referida arteria vial del municipio Rangel. Ante esta situación, las autoridades instaron a todos los usuarios de la vía a tomar las previsiones necesarias, planificar sus traslados con tiempo y colaborar con las indicaciones del personal desplegado en el sitio para evitar el congestionamiento automotor. Asimismo, agradecieron de antemano la paciencia y comprensión de los ciudadanos durante el desarrollo de estos trabajos. A esta hora de la mañana les reportó Mónica Gau.
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5: Son las 7:48 minutos.
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3: 7:51.
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4: 7:53 minutos.
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4: El candidato de la ultraderecha, Abelardo de la Espriella, el más votado en la primera vuelta de las elecciones presidenciales de este domingo en Colombia, aseguró que derrotará la tiranía en la segunda ronda, en la que enfrentará el próximo 21 de junio al senador de izquierda Iván Cepeda, del mismo partido del presidente Gustavo Petro.
5: Por más de 10 millones de votos y colombianos confiaban en el Tigre, se unieron a la manada, vamos a la segunda vuelta para derrotar a la tiranía, el absolutismo, en 21 días vamos a cambiar la historia de Colombia para siempre, expresó de la Espriella en un video divulgado por su campaña.
4: 7:53 minutos.
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6: La Cámara Municipal de Libertador y la Dirección de Mercados de la Alcaldía de Mérida avanzan en un plan para habilitar bodegas comunales. El concejal Juan Rondón explicó que ya se revisan espacios y que Los Curos podría convertirse en la primera experiencia.
7: Llevando adelante un proceso de verificación de espacios y de conocer sobre todo la realidad de cada mercado municipal. Tenemos 11 mercados municipales y tenemos más de 1.500 puestos que en su mayoría están ocupados, pero que obviamente después de un inventario exhaustivo y después de una debida clasificación, debemos, y es la propuesta de este consejo y de esta comisión municipal, deben ser puestos a la orden de las comunas para que desde allí se desarrollen los procesos lógicos y normales de economía. Es importante resaltar que, bueno, una economía comunal no se decreta, se tiene que construir. Y por eso es importante, es fundamental el apoyo que desde el municipio, en este caso desde el Ejecutivo, y también desde nuestra parte legislativa podamos dar para que se instalen en cada uno de los mercados municipales distintas bodegas comunales, que definitivamente pues van a llevar un proceso económico distinto, con precios diferentes, y que la intención es que nuestro pueblo pues también tenga esa alternativa más allá de la alternativa privada. Nosotros ya estamos haciendo, por ejemplo, en el Los Curos, ya tenemos adelantado un proceso en el mercado Clemente Lamos. Allí ya se hizo la debida desadjudicación de un espacio. Creemos que en un lapso de 2 semanas podemos entonces estar hablando de nuestra primera bodega comunal, donde con
8: seguimos
7: mucho gusto pues estaremos informando la instalación de esta primera experiencia. El Burachín es un mercado.
8: Por eso pedimos su mano solidaria y colaboración.
9: Buena gente, especialmente las damas.
8: Para seguir potenciando nuestra intención de comunicarnos, de servirlos y de

0: Porque está Abelardo y está Iván. Iván Cepeda. Bueno. John Bauke, que es colombiano, ¿por quién votaría? Porque aquí en Media podían votar en el Estadio Metropolitano. Nosotros lo dijimos acá. Habían centros de votación en el Metropolitano, ¿sí? Bueno, noticias viejas en este periódico. Hay dos o tres nuevas. 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Presenta John Bauke, murió joven en presunto choque de moto y automóvil en Mérida. John Bauke nos amplía esta información. Señor John, buenos días. ¿Y por quién votó usted, si fue a votar el domingo?
1: Por supuesto que voté, querido amigo. Yo ayer le pasé el fondo musical para que me lo colocara cuando yo saliera al aire. El rugido de un tigre.
0: Anda, chico. ¿A usted le gusta el rugir del tigre entonces, no?
1: Es que no, ¿para qué? El tigre es un caso. Hasta los periodistas los ha corregido y se le calientan. Pero bueno, el hombre es culto o así. El hombre sabe hablar.
0: Sí, señor, y además, pues ha sido, ha enfrentado todas las críticas que le ha hecho la prensa, lo han enfrentado en vivo, en programas de televisión, le han dicho que si es egocéntrico, que si es echón, que si es. Y ha respondido muy claro este señor, ¿no? Ha sido polémico en Colombia, pero el colombiano quiere un cambio contundente, el colombiano quiere mano dura ya en Colombia, el colombiano quiere que mejore su país. Y bueno, se habla de Abelardo Laspriella, que sería el presidente que podría darle ese cambio que tanto quieren los colombianos a nuestro país hermano.
1: Sí, señor.
0: Colombia. Bueno.
1: Oye, y guardan un sticker de Colombia chico para mi supercamioneta.
0: Listo, eso va, no se preocupe, no se preocupe. ¿Ok? Bueno, que si usted sacó algunos stickers, están preguntando suyos, personales.
1: Bueno, tendré que sacar uno porque Nelson Dugarte que quiere uno.
0: Mira, aquí está, no le estoy diciendo mentira. Ahí está el mensaje, lo estoy mostrando en el canal de televisión. Dice que quiere uno de los stickers de John. Ay, Dios mío, ese Nelson, ¿eh?
1: Bueno, vamos con las informaciones en materia de sucesos. 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Bien, Guasín. Hoy tenemos la lamentable información de un muchacho que tú dijiste ayer, pero que nadie sabía nada, y de hecho todavía no es mucho lo que se puede decir. Pero bueno, se logró conocer que el muchacho, lamentablemente, sí falleció. Dice aquí que la Policía Nacional Bolivariana, Sección Tránsito, está investigando este caso. El muchacho fallecido, José Miguel Parra Rivas, de 24 años de edad. Él lo lograron ingresar con vida al Hospital Universitario de los Andes, pero lamentablemente falleció la madrugada del domingo. Esto, de acuerdo a la versión preliminar, ocurrió en la avenida Humberto Tejera, tal como ayer te informaron ayer, Guasín, y no hay mucho detalle de la muerte de José Miguel Parra. De acuerdo a lo que han dicho testigos referenciales, como la persona que te escribió ayer, el muchacho iba en una moto, fue arrollado por un vehículo, el conductor del automóvil se dio a la fuga, por supuesto a toda velocidad, y lo dejó abandonado a su suerte. No se han ofrecido mayores detalles. La familia amablemente dio una foto en vida del muchacho, pero dijeron que no querían hablar mucho del caso hasta que las autoridades no esclarezcan lo ocurrido. Lo cierto es que efectivamente hay una moto involucrada en el suceso, que se supone que es la moto del apreciado muchacho fallecido, y que las autoridades están investigando, Guasín. ¿Qué le han dicho a usted, querido amigo?
0: Nada, la gente lo que ha preguntado, John, es sobre ese accidente a la Humberto Tejera, que qué había pasado, que por qué no se había dicho nada. Bueno, nosotros no, sino no ha salido nada en la prensa. Por eso te pregunté a ti, como tú tienes toda, manejas bastante información, averiguaste y aquí tiene pues respuesta los oyentes a la espera de que te pasen ya oficialmente la minuta, mi querido John.
1: Sí, señor, estamos a la espera, Guasín. Tú sabes que ahora dar información de suceso se ha convertido en una osadía en Mérida, mijito. Menos mal que uno tiene amigos, amigas por todos lados y una averigua, porque si fuera por parte de las autoridades, que va, ahí duramos 7 meses para sacar la noticia, querido amigo.
0: Así es.
1: No. Oye, Guasín,
0: dime.
1: Tienes que guardarle un sticker a nuestro querido periodista José Gregorio Rojas. De la selección de Nueva Zelanda, porque ahora el querido José Gregorio Rojas, aunque es cotudo, él ahora se cree neozelandés.
0: Ah, bueno.
1: ¿Qué te parece?
0: Bueno, no, sin palabras, señor John. Vaya usted a desayunar su puerco con Coca-Cola, sin palabras. 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El Ministerio de Salud venezolano informó este lunes 1 de junio que activó los sistemas de vigilancia y control epidemiológico en Venezuela tras las declaraciones de emergencia de salud pública de importancia internacional emitidas por la Organización Mundial de la Salud por los brotes de ébola registrados en la República Democrática del Congo, en Uganda. A través de un comunicado oficial, las autoridades venezolanas sanitarias señalaron que hasta el 31 de mayo se habían reportado 291 casos confirmados, 43 fallecidos asociados a la cepa bundibugo y del virus de ébola en el continente africano. El ministerio indicó que aunque han circulado reportes sobre presuntos casos sospechosos en los Estados Unidos y Brasil, hasta ahora no existen notificaciones oficiales de contagios confirmados en el continente americano. Noticia que está en las plataformas. La PUT felicitó a Colombia y defendió el voto como la vía democrática. Delcy Rodríguez pide crear plataforma 0800 extorsión. Quiero acabar con la matraca. Se acabó, ya estamos cansados de la matraca, dijo la presidenta encargada. El Ministerio de Transporte anuncia cierre parcial en la Cota 1000 y Avenida Bochmer. Noruega insistió en una salida democrática ya para Venezuela. Independientes conformaron el movimiento 22 de octubre para respaldar a María Corina Machado. La Guardia Nacional Bolivariana detuvo a un hombre e incautó más de 27 kilos de presunta marihuana en la ciudad de Mérida. Noticia que está en los periódicos nacionales y ya se las voy a leer. 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Me voy al oriente del país, vámonos a Sucre. Más de 800 pescadores de paria afectados por los restos de crudo que persisten en las costas venezolanas provenientes de Trinidad y Tobago. ¿Quién estuvo allí? Nuestra corresponsal, Ariana Ágreda, está en vivo a esta hora, en vivo desde el oriente venezolano. Ariana, buenos días.
2: Así es, mi querido Guasu, buenos días para ustedes, 8:06 de la mañana, saludándolos desde la ciudad de Cumaná, capital del estado Sucre. Tal y como lo indicaste, desde las primeras semanas del mes de mayo, las autoridades venezolanas confirmaron la presencia de crudo en las costas de los estados Sucre y del Tamacuro. Acá en el estado Sucre, se registró en la zona de Guiri, en el municipio Valdés, el punto más lejano del estado Sucre. Ahí, justamente, y pese a las labores que han realizado las autoridades nacionales, persisten restos de crudo que afectan la operatividad de la economía local, específicamente de los pescadores. Según el conteo de los trabajadores del mar de la zona, son al menos 800 pescadores, incluyendo los de la zona de Macuro, que se encuentran afectados por esta situación debido a los restos que persisten en las orillas de las costas, no los dejan faenar. Además, hay otra inquietud de ellos, y es que justamente si salen a faenar en medio de esta situación, las embarcaciones y sus implementos de pesca se dañan. Ellos aseguran que incluso dejando las embarcaciones ahí, pues a la deriva, las embarcaciones se dañan por debajo con el tema de la pintura y la madera que se va consumiendo, ya que consume restos de petróleo. Ellos solicitan a las autoridades nacionales la indemnización por estas semanas en que los mandaron a paralizar sus actividades, pero no les dieron un plan B para más de cientos de familias que se benefician de directa e indirectamente, miles de familias que trabajan justamente con el sector de la pesca en este municipio. Además, aseguraban que se dejan de producir de 10.000 a 12.000 kilos pescado diario con la paralización de la faena, pescado que también pues sale y se distribuye a nacional desde este municipio. Las autoridades del estado aseguran que se han desplegado distintos equipos del Ministerio de Pesca, Ministerio de Ecosocialismo, Gobernación del Estado Sucre, biólogos marinos y otros expertos en el área para tratar de mitigar los efectos ecológicos y ambientales en la zona. Según el reporte de las autoridades, no se encontró ninguna especie de muerte en medio de este derrame de hidrocarburos, que además las autoridades venezolanas aseguraban que viene de la isla de Trinidad y Tobago. Los pobladores de Williams aseguran que no se registra desde el año 2016, sin embargo, pues continúan las afectaciones 3 semanas después de descubrirse o avistarse justamente este petróleo a la orilla de las costas del estado Sucre. Así que así amanecemos en el oriente de Venezuela, mi querido Guazu, con esta situación, porque el principal motor económico del estado Sucre, justamente en la zona de Paria, en el municipio Valdés, se encuentra paralizada por esta situación. 8:09 de la mañana, mi querido Guaso y familia de Rumberísima, y regresamos el contacto con ustedes hacia la ciudad de Mérida. Que tengan feliz día.
0: Feliz día, mi querida Ariana Ágreda, desde el oriente de Venezuela. Efectivos de la Guardia Nacional Bolivariana, adscritos al comando de la zona número 22 del estado Mérida, detuvieron a un ciudadano e incautaron 27,145 kilogramos de presunta marihuana durante un operativo realizado en la entidad andina. La información fue difundida por la cuenta oficial de la Guardia Nacional 22 Mérida en Instagram, donde el organismo aseguró que el procedimiento formó parte de labores de patrullaje ejecutados en la región. Según el reporte oficial, el operativo estuvo dirigido a combatir estructuras dedicadas al tráfico y microtráfico de sustancias estupefacientes y psicotrópicas. Durante el procedimiento, los funcionarios militares lograron la detención de un hombre cuya identidad no fue revelado por las autoridades. Asimismo, la Guardia Nacional Bolivariana indicó que fueron decomisados más de 27 kilogramos de presunta marihuana, aunque no ofrecieron detalles adicionales sobre el lugar exacto de la incautación ni nombre posible de el sospechoso, ni en qué vehículo se trasladaba el criminal. Esto está en los periódicos nacionales en Venezuela. Hoy es Noticia Mérida. El MAS puso a Colombia como ejemplo electoral para Venezuela. La vicepresidenta del MAS, María Verdal, afirmó que las elecciones presidenciales celebradas este domingo en Colombia constituyen un referente para Venezuela en materia de participación ciudadana, transparencia y democracia. En ese sentido, resaltó la masiva concurrencia en los centros de votaciones colombianos. Me voy con César Contreras a esta hora, hoy en el Playón Bajo, está en el Valle. Mi querido César Alfonso Contreras Aliso Abdul está en el Valle. Habitantes solicitaron a las autoridades atención para la canalización del río, reparación del puente y la vialidad. Un puente que está, que se lo lleva al río. Hay varias imágenes ya rodando por allí, pero queremos que César Contreras, con la cámara de Rumberísima y de Guaso TV le muestren al mundo cómo está eso en el playón. Los vecinos lo llamaron y que las autoridades también miren a ver si hoy van a hacer también su chequeo en el lugar. César Contreras desde el Valle en Mérida. Buenos días, César.
3: Muy buenos días, Wassim Abdul. Buenos días, queridos oyentes de Rumberísima 919. 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El puente se cayó desde hace 3 años, un puente de acceso para comunicar estos dos sectores, y desde hace 3 años están prácticamente incomunicados. Tienen que encaminar las personas que van a

0: eso es a riesgo. De verdad, preocupante porque los mismos vecinos colocaron madera, colocaron palos, cuestiones allí y pasan a riesgo y de verdad es bastante preocupante. Adicionalmente, este trayecto del Playón Bajo hacia este puente, hay unas viviendas que están al borde o en las riberas del río. Esto también, la vialidad también se está socavando y corre en riesgo de ser afectada las infraestructuras de estas viviendas. Pero vamos a hablar con uno de los vecinos, señor Miguel León, quien también nos va a ampliar la situación de este sector.
1: Buenos días, mi amigo Wasil, y gracias a la emisora, a la 91.9 FM, por apoyar a las comunidades como el sector del Playón Bajo y Alto a la vez, ya que este puente, pues sí es verdad, hace 3 años fue afectado por la creciente del río La Cuesta, y ese puente servía tanto a la parroquia Gonzalo Picón, porque es la segunda vía de acceso que tiene el valle como tal, y no es puro para el sector del Playón, es para todo el valle como tal, porque es la segunda vía de acceso que tenía el valle. Mejor dicho, era la segunda vía de emergencia que teníamos, pues. Y la comunidad de Playón, con esfuerzo, porque las autoridades competentes del Estado de Mérida prometieron, pero no cumplieron. Ahorita vinieron otra vez a tratar de prometer, pero estamos esperando respuesta tanto de la parte de gobernación como las alcaldías del municipio Libertador para que dé el apoyo, porque también, como usted lo manifestaba, hay casas que están a las orillas del río de la cuesta y hace falta un embaulamiento, ya que estas casas pueden ser afectadas, ya que sabemos cómo son los ríos del Estado de Mérida, que de la nada crecen y

0: es algo de la naturaleza que se nos puede escapar de las manos y hay gente que puede salir afectada. Yo pienso que las autoridades ya tienen que tomar cartas en el asunto, ya que esto no es un juego ni nada por el estilo, porque tenemos muchas viviendas del sector y hay muchos habitantes que pueden salir a la larga, viendo, no permita Dios, una tragedia, que eso es lo que queremos evitar. Y la comunidad de Playón, pues, ha sido muy unida, y están pidiendo a las autoridades que venga, por ejemplo, que supuestamente había una gente que vinieron y dijeron que para acá no podían meter un yumbo para hacer la excavación. Y yo le decía, ya aquí ha entrado demasiado yumbo y en anteriores tiempos y han embaulado pues el río de la Cuesta y otros ríos. Y también se le pide, porque es necesario, lo más rápido posible se quiere el embaulamiento, porque con eso podemos tratar de ver cómo se puede hacer ese puente, pedir que las autoridades vengan y presenten un proyecto a la comunidad como tal, para el beneficio no de puro sector del Playón, sino toda la parroquia Gonzalo Picón Febres.
1: Bueno, exactamente, esta es la situación. Alguacín, también hay una situación, valga la redundancia, con un poste de energía eléctrica que está por caerse, y también esto representa, por supuesto, un riesgo inminente, además de dejar el sector sin energía eléctrica. Esta es la información, Guasín, desde el Playón Bajo, el Valle. Estamos reportando, haciendo el llamado o apoyando a la comunidad con este llamado a las autoridades con competencia por la situación que están viviendo en la actualidad, Guasín.
2: Bueno, muchísimas gracias, mi querido César Alfonso, y a todos nuestros oyentes allá en el Valle. Un placer poder estar con ustedes y servirles. Bueno, vemos imágenes del postal, vemos imágenes del puente. No sé si me las vuelven a colocar, por favor. Muchas gracias, César. César y los vecinos, este puente con una crecida, me dicen los vecinos que se lo lleva de una vez. Una crecida fuerte se puede llevar este puente. Es un puente provisional que han hecho ellos mismos, ¿verdad?
1: Eso es correcto, Guasín, eso okay. Es correcto. Ellos colocaron esta estructura inicialmente metálica, la misma comunidad, uh-huh. Pero el río pues ha ido socavando las bases. Obviamente son personas de la comunidad, a lo mejor sin ninguna conocimiento de ingeniería, sin embargo lo lograron montar metálico. Pero esto, con el transcurrir del tiempo, se ha ido cayendo. Hay unas rocas debajo del puente que también preocupan, porque esto puede ocasionar una especie de tapiza. Uh-huh. Y que a la larga puede afectar, puede hacer una especie de laguna allí, exactamente, y posiblemente esto puede a la larga ocasionar un daño peor. Por eso la necesidad de la maquinaria o la colocación de un puente de guerra. Yo decía, no, un puente de guerra, por lo menos provisionalmente, Guasín.
2: Bueno, no, yo creo que ahí es la construcción, porque no es un puente tan largo, es un puente para ir...
1: Es corto, como 3 metros.
2: Como 3 metros, es para ir de una comunidad a otra, pero pueden quedar incomunicados. Además de esto, yo vi imágenes hace unos días con la lluvia, cómo creció este río, me lo enviaron los vecinos, por eso yo te pedí que fueras allí al valle, y los vecinos también estaban pues un poco ansiosos para mostrarle a la gente, porque acá puede formar una tapiza. Ya al parecer este sector ha dado varios susticos, y lo que están es pidiendo con tiempo que las autoridades competentes, las nuevas autoridades, pues vayan al lugar y pues chequeen y que puedan, porque es un puente que pueden construirlo rápidamente, pues un puente peatonal que comunica un sector con otro allí en el Playón, sector El Valle. Bueno, mi querido César, dime.
1: Inicialmente este puente, o mejor dicho, el puente que se cayó, servía de paso vehicular también. Ellos solicitan un puente de guerra para que vuelva a servir de paso vehicular. Esta especie de pasarela, pues ellos lo hicieron de manera que, aunque sea a pie, puedan comunicarse de un sector a otro o así.
2: Bueno, muchísimas gracias, mi querido amigo. Estaremos pendientes entonces. Son las 8:20 minutos. de la mañana, ya eso quedaría en manos de las autoridades, si tienen la capacidad de hacerlo o si pueden hacerlo peatonal. Como le hagan, como se lo construyan, creo que la comunidad va a estar contenta. 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Y Crema Helados sigue presentando la ronda informativa. El CENIAT recaudó más de 486 millardos de bolívares durante el mes de mayo, Manuelita. Este rato es de billete, cámara. ¿Ah? El Servicio Nacional Integrado de Administración Aduanera y Tributaria, CENIAT, informó este lunes 1 de junio que durante el mes de mayo recaudaron un total de 486.263.775.646 bolívares por concepto de tributos nacionales. Defensoría ofreció acompañamiento a presuntas víctimas de abuso policial en Lara. Enrique Capriles Radonsky dijo que la brecha cambiaria sigue siendo enemiga del ingreso de nuestra gente. Ahorita es que se están dando cuenta. Ya va a pisar los 600 bolos, ¿no? ¿Cuánto amaneció hoy? Creo que ya está en 560, si no me equivoco. ¿Qué tal? 559.70 y algo, creo que cerró ayer. Que ayer recordamos a la gente del Banco Central de Venezuela con mucho amor. 557.97, si 560 se monta, pero está subiendo 4 o 5 puntos diarios. Ay, de paso, van a inyectarle al Banco Central de Venezuela 1.700 millones de dólares, ¿no? Para el mes de junio. Ya ayer los anunciaron. A 20 entidades bancarias. No, porque yo qué voy a saber. Ahí el que puede comprar dólares son los ricos, los pendejos como nosotros. Usted siga comiendo cable, papá. Aquí tenemos que tener a los ricos de este país tranquilos. ¿Sí? Con la E, que tenemos que mantener el país con comida. Mientras la gente es harta, se queda callada la jeta. ¿Con quién vamos? Y discúlpeme. Pero aquí hay gente que necesita ya hacerse un examen de una resonancia y tienen que llevar dólares porque en bolívares les sale muy caro. Entonces van al banco y el banco les pinta una paloma y les dice que no. Que no hay dólares. Y si los quieres vender, te los vende es digitales, que esos digitales según para que usted compre internacional, que tampoco sirve. ¿Y saben cuánto se lo venden? Creo que en 619 bolívares por dólar. Quedó así, autorizado por el Banco Central de Venezuela, ¿no? Ah, pero que vaya a una farmacia o vaya a Guasín o vaya a Pedro a cobrar la publicidad al dólar de euro. ¿Cómo se llama? Precio de euro. Y una vez te cae la policía y todo el mundo te revienta. Ahí el pueblo sí no abre la boca, porque el pueblo es bueno para esconderse detrás de un celular a caerle a piñetazos a los más pendejos. Pero ahí está, usted quiere ir a comprar dólares ahorita en un banco y valen 619 bolívares por dólar. ¿Usted quiere dólares? ¿Sí? Bueno, vaya. Eso es lo que cuesta. ¿Con quién me voy? Vámonos a los llanos. Rescataron 8 pescadores que habrían quedado en la deriva en Paraguaná. Exportaciones petroleras de Venezuela aumentaron a 1,25 millones de barriles por día en el mes de mayo. Me voy a los llanos. María Ángel Martínez, productor,

0: preocupación en el sector de los productores de arroz, porque en estos momentos pues se ven en la necesidad de replantearse las metas que tienen de exportación. Como se recordará, el año pasado los productores de arroz de acá del estado Portuguesa dijeron que se estaban preparando para este ciclo donde iban a tener muy buenos resultados y los cuales iban a poder ayudarles a sacar o a exportar el arroz de acá de Venezuela. Y de acuerdo con el análisis que ha hecho el productor Roberto Latini, este salto cualitativo hacia los mercados internacionales no depende únicamente de la capacidad del campo, sino que urgen soluciones, sobre todo en infraestructura, permisología y la logística, para poder mantener el rezago del crédito. Latini explicó que para avanzar de manera real se necesita de forma obligatoria el desarrollo de una conectividad intermodal en el transporte que permita combinar de manera eficiente las vías terrestres, ferroviarias, marítimas y aéreas. Pero además de eso, se refirió a los laboratorios, a la imposibilidad física y logística de mover en tiempo perentorio y este producto, lo cual es una limitante que frena el potencial de los productos que en estos momentos se están produciendo acá en el estado Portuguesa. Ante esta situación, también añadió que se debe dinamizar este ecosistema industrial, porque de esta manera pues la región podrá resaltar y cumplir con las metas que hoy tiene en la producción de arroz. También señaló, por otra parte, que otra de las grandes trabas comerciales es la ausencia de estos laboratorios homologados y certificados internacionalmente dentro de acá del estado Portuguesa, y este es uno de los requisitos indispensables para que las mercancías cumplan con los exigentes estándares de calidad y sanidad que se necesitan para poder sacar la producción. Es por ello que ha solicitado que se revisen muy bien todos estos escenarios, y lamentó que hasta la fecha no existe un proyecto integral o una hoja de ruta para que tanto los productores como el ejecutivo puedan avanzar y superar estas trabas que en estos momentos está afectando al sector arrocero. Es parte de la información que nosotros compartimos con ustedes desde acá del estado Portuguesa.
1: Bien, muchísimas gracias a María Ángel Martínez. 828. Recuerden el 0422-091-9191. 0422-091-9191. Mil bendiciones, Toñito, también para usted y toda mi gente de la línea San Benito y todas las líneas del transporte. Ahí están los muchachos, Nelsito, Ismael, todos los muchachos de línea San José de La Joya también. Full sintonía. 0422-091-9191, 0422-091-9191.
2: Bueno, el tema del Banco Central de Venezuela, yo se los voy a explicar a la gente que me está preguntando. ¿Qué pasa? Tenemos un dólar oficial del Banco Central de Venezuela, lo maneja el Estado venezolano, que nos dice todos los días cuánto sube, ¿sí? A través de las páginas oficiales del Banco Central de Venezuela, que es el banco que rige cuánto el sistema cambiario del país. Bueno, cerró ayer en horas de la tarde en 554,43 centavos, 554 bolívares con 43 centavos por dólar. Cuando aparece alguien, que esto para nosotros lo vemos normal, que si usted tiene 100 dólares suyos, pues usted no los va a vender en 554, ¿cierto? Mucha gente los vende en 700 y hasta 730 bolívares por dólar. Ok. Porque son sus 100 dólares o sus 10 dólares, eso es su problema. El Estado venezolano persiguió a miles de venezolanos y hasta presos los echó. ¿Saben cuántos venezolanos estuvieron presos o están presos porque vendieron dólares paralelos, recuerdan? Ahora mi pregunta es, el Banco Central de Venezuela anuncia que le van a inyectar a la banca privada 1.730 millones de dólares para el mes de mayo. Póngale que no lo saquen los 1.000 millones de dólares de una vez, pero esta semana sacaron 300 millones a 20 entidades bancarias del país. Bueno, si yo quiero utilizar, comprarle esos dólares que según nos venden al pueblo, que es pura mentira, se los venden son a los ricos o a los que tienen poder en cada estado, en cada pueblo y en cada municipio. Vamos a estar claros y darle el nombre que se merece cada quien, ¿sí? Bueno, si usted, aquí se lo dan es a las grandes empresas. Bueno, tendrán hasta razón, necesitan comprar comida, me imagino, medicamentos y todas estas cosas, creo. Vamos a darles como, ¿cómo es que se le llama? Un voto de confianza y decir, sí, compraron 50 mil dólares y se lo están inyectando en comida. Bueno, bien, excelente. Pero le pagan a Empresas Polar en bolívares, pues, a Banco Central, porque, o Cervecería Regional, que vende alimentos también, y hay otras empresas, que todo es a Banco Central. Pero vamos a seguir creyendo en la picardía venezolana. Ah, pero si va ahorita la señora María, porque necesita hacerse una resonancia magnética, y va a X banco privado del país, ¿sí? Y dice que necesita que le vendan 200 dólares. ¿Saben cuánto? Lo venden en 619 bolívares. Así quedó. Búsqueme, por favor, Banco Central de Venezuela, inyecta al banco, así pusieron la noticia esta aquí. Y aquí debe estar el monto en cuanto es 615, se fijó. Si usted quiere dólares en 615, pero entonces, ¿por qué el Estado venezolano obliga a que las empresas pequeñas vendan, reciban a Banco Central de Venezuela? ¿Cómo está? Si el banco me está vendiendo a mí en 615. A ver, ¿usted me puede explicar eso? ¿Hay alguien que en este país tenga cuatro dedos de frente y nos explique a nosotros, al pueblo? Les leo la noticia. El Banco Central de Venezuela ejecutará una intervención financiera durante el mes de junio, disponiendo de una cifra inicial de 1.700 millones de dólares, según revelaron fuentes del sector bancario al portal especializado Banca y Negocios. Este monto representa un incremento del 7,55% de comparación con las planificaciones del mes anterior. La tasa de cambio establecida para estas colocaciones se fijó en 615,52 bolívares por dólar. Si el bobito de Wassim Abdul necesita ahorita ir a comprar 100 dólares y corre con suerte, que eso es pura mentira, pero vamos a dar ese voto de imaginación. Y el banco al que entró, ¡claro! 100 dólares, no vale, claro, con todo gusto pasa. Lo tiene que pagar a 615,52. ¿Sí? Pero si yo le voy a vender al banco esos 100 dólares, el banco me los compra a como está en el Banco Central de Venezuela, que es a 500 y pico. Y no te dan los dólares en efectivo. Esto es según digital. Porque no he visto el primer banco que diga, como eran la Cuarta República, mi país, cuando éramos ricos y no lo sabíamos, que yo quería ir al banco, no había el problema de dólares, pero usted quería viajar y usted le quería comprar 1.000 dólares al banco, el banco se los vendía. Porque las cosas hay que llamarlas, y yo sé que aquí a muchos se deben estar ardiendo y revolcando, porque a veces uno dice las cosas como son. Y discúlpeme. Pero aquí tenemos nosotros casos de señoras que necesitan operarse de cáncer, de niños que tienen cáncer cerebrales. Pero todo en esta vida se paga y lo van a pagar. ¿Por qué? Porque ellos no pueden acceder a los dólares. Ellos tienen que acceder a ser borregos para jalarles y verlos a ustedes como unos dioses que no lo son. Que no lo son. Y discúlpenme. Pero aquí nosotros en este programa sufrimos porque día a día recibimos casos y no podemos atenderlo. ¿Y sabe qué le estamos diciendo ahorita a la gente? No tenemos cómo atenderlo. Hay gente que está llorando, que nos llama, Guaso, por favor, escúcheme aunque sea. ¿Qué voy a hacer yo? ¿Quién soy yo? Yo no soy nadie. Yo lo que puedo es ayudar a través de estos benditos micrófonos. Y a veces nos da impotencia. Ahí está el niño, Ángel. Ahí está, tuvieron que suspenderle la vendimia. Le dio una bronquita y allá lo tienen hospitalizado, pariendo por un medicamento en el hospital. Las cosas hay que llamarlas por su nombre. Las cosas hay que llamarlas por su nombre. porque aquí se criticó un gobierno saliente de hace unos meses atrás, porque vivían metidos en TikTok y en redes sociales. Ahorita es igual, y discúlpeme, pero tengo que ser realista. Es preferible, si yo soy político, renuncio a la política y me meto a tiktokero, me meto a ¿cómo se llama? A locutor, a periodista, perdónenme, pero así no se le soluciona la vida a la gente. Aquí tenemos más de 50 casos, Patricia. Préstenle el micrófono a Patricia, porque Patricia no es locutora, pero Patricia es la asistente de producción, y ustedes saben quién es Patricia. Y la que le toca hablar, yo no salgo a hablar con la gente ya. Y no es porque a veces no quiera, sino que cómo le digo yo a la gente, sí, no, mañana te resuelvo, un niño con cáncer. ¿Cómo le resuelvo yo la vida? Porque yo no soy nadie. Simplemente soy un ciudadano más venezolano que está en estos micrófonos y que tenemos más de 20 años tratando de ayudar a mucha gente, y que los conocedores de este programa saben a cuántos niños hemos operado y a cuántas personas hemos ayudado, hemos tratado de ayudar. Pero ¿qué le estamos diciendo ahorita a la gente, Patricia? Buenos días.
3: Muy buenos días. De verdad que para nosotros es bastante complicado y muy difícil, porque nos viene con casos completamente complicados, y lo que le estamos diciendo es que no contamos con los recursos. Los podemos escuchar, podemos hacer el programa, pero de verdad hay casos que no llegan, o sea, no consiguen los recursos para las operaciones, para los insumos, son muchos casos. También, por lo menos en mi caso, me toca que atenderlos y escucharlos llorar, escucharlos en situaciones tan complicadas que muchas veces nosotros mismos nos llevamos esos problemas, porque nosotros quisiéramos ayudarlos a todos, pero de verdad que no.
2: Para nosotros es difícil, y nosotros no le pedimos dinero a nadie, no, porque nosotros ni pertenecemos a ningún ente gubernamental, ni somos una fundación, porque yo nunca he dicho nosotros, la fundación nosotros se llama Dios, a la mano de Dios, llegan aquí los papás con los niños y la gente viene y les da el dinero, les transfiere, y ustedes han visto de qué manera trabajan, pero ahora no lo podemos hacer,
3: no
2: lo podemos hacer, y me molesta que el Estado venezolano saca 1.700 millones de dólares, pero ¿tiene acceso quién? El rico, el pícaro, no el rico que se ha luchado en este país, porque aquí hay gente rica o así gente es que ha trabajado, y sino los nuevos ricos de este país son los que tienen acceso a comprar 50, 100 mil dólares, y ustedes saben de qué hablo. Y aquí en Mérida hay muchísimos de ellos. Aquí hay muchísimos de ellos que usted los ve calladitos, pero que usted sabe quiénes son. Entonces, el señor que vende repuestos en la 16 de septiembre, que tiene que fuñirse el cerebro para poder vender un repuesto. Entonces tú compras un repuesto y te dice, no, si vale en bolívares tanto y en dólares tanto. Lógico, porque el señor sí tiene que pagarlo en dólares obligatoriamente. A él lo atacamos. A ese señor, a ese comerciante lo atacamos. Pero el banco a mí me quiere vender ahorita unos dólares que no sirven para nada porque son digitales y no se puede comprar nada con ellos, ¿sí? En 615 bolívares por dólar. Entonces, ¿cuál es el ejemplo que estamos dando? Yo les quiero preguntar, ¿cuál es el ejemplo que estamos dando? ¿Me pueden, ustedes, alguien me puede explicar eso, Manuelita? ¿Qué ejemplo yo como Estado puedo dar? ¿Qué ejemplo puedo dar? Perdónenme con todo el respeto al mundo, pero y no quiero que se molesten, sino yo sé que ustedes se molestan porque no les gusta que uno hable de este tema, pero la pregunta de las mil lochas, ¿qué hacemos?
3: No, es una situación difícil.
2: Yo tengo el caso de un niño que tiene la mitad de su cerebro prácticamente, discúlpenme la expresión, podrida, de un cáncer, que está listo. Y como usted le dice a la mamá de ese niño, señora, no, tranquilo, lléveselo a la casa a la mano de Dios, cuando pueden darle unos días más de vida. Y el médico, ¿qué te dice? El médico te dice, ah, ¿qué podemos hacer nosotros? Pues nosotros nos mandamos y la señora necesita dólares, porque el tratamiento lo tienen que pagar en dólares, porque en bolívares es muy costoso. ¿Ah? Entonces, perdónenme, pero a veces hay cosas

0: Que queremos denunciar varias entidades bancarias. No, pues ¿qué les voy a denunciar, amigo? ¿Qué voy a abrir hoy los micrófonos? ¿Para qué? ¿A quién tengo allí? Consulta pública busca diseñar hoja de ruta para transformación del sistema judicial en Venezuela. Ojalá y esto sea cierto, no sea otra jugada más. Viajar de Bogotá a Margarita con Wingo costará $500. De Bogotá a Margarita, $500. Detenidos 5 policías nacional bolivarianos tras denuncias de robo y extorsiones a personas LGBT en Barquisimeto. Aquí también hay denuncias. Aquí hay denuncias. Bueno, Yadelcy Rodríguez ayer dijo que iba a abrir el 0800 denuncias. Extorsiones. Vamos a ver si eso va a funcionar en este país. Irán suspendió las negociaciones con Estados Unidos para poner fin a la guerra del Oriente Medio. La Cruz Roja, Iglesia y Defensoría logran la liberación de 2 personas en el poder del ELN. Abelardo de la Espriella llama cobarde a Iván Cepeda y acepta debatir, pero sin condiciones. Ojalá y debatieran, para que lo ponga en su sitio. José Guerra, la inflación está fuera de control en Venezuela y tiene toda la razón. El economista y exdiputado de la Asamblea Nacional, José Guerra, dijo que la inflación está fuera de control en Venezuela. El CNP registró 97 agresiones a la prensa entre enero y mayo de este año. Cobro del pasaje urbano a 140 bolívares arrancó desde ayer lunes 1 de junio. Y vuelve a aumentar el 1 de julio. Hay nuevo aumento del pasaje. Antigua Goodyear avanza con la modernización de las plantas para arrancar producción de caucho. Me voy a la ciudad del Vigía por cortesía de Crema Helados, Jorge Galvis. Solicitan activar Facultad de Ciencias Agropecuarias en la ULA de El Vigía. Jorge Galvis con estas informaciones. Ya no hay accidentes, Jorge, en El Vigía. No hay, gracias a Dios, me dicen que han bajado o es que las autoridades no les pasan a ustedes minutas policiales, como dicen algunos periodistas que no quieren pasar información sobre ese tema. Buenos días.
1: Feliz mañana para ti, Guaso. Feliz mañana para toda la inmensa audiencia. La 919, la invicta, la mundialista, la rumberísima en toda Mérida, Colombia y por supuesto en Venezuela a través de Tobarzán y el TV Guaso. Bueno, han minimizado los accidentes de tránsito y te pudiese decir en un 30-40%. Los otros tipos de accidentes no han sido accidentes de gravedad. Han impactado motos y eso sí, pero no con gravedad. Sin embargo, se mantiene la anarquía vehicular, sobre todo con los motorizados en el municipio de Alberto Adriani. Hay un operativo constante por parte de las autoridades, pero por ejemplo, el lunes, en hora de la madrugada, a eso a las 2:30, denunciaron una serie de situaciones irregulares con respecto a los motorizados en el sector de Buenos Aires. Un lunes a las 2:30 de la madrugada, una locura. Goldfredo Grisolía, presidente de la Asociación de Ganaderos de Alberto Adriani, recordó que la creación de esta Facultad de Ciencias Agropecuarias fue aprobada por el Consejo Nacional de Universidades en el año 1996. Sin embargo, tras 3 décadas, los productores y profesionales del área buscan que finalmente se ejecute este proyecto en la Universidad de los Andes de El Vigía. Dios quiera y pues se active la Universidad de los Andes Núcleo El Vigía, la cual está en deplorables condiciones. Fueron invadidos sus terrenos de la Judibana, información que ustedes ya conocen. Además, fueron robados toda la parte del sistema eléctrico de esta planta universitaria. Además, también pues ha sido víctima del hurto y el robo de aires acondicionados, de salas sanitarias. Pero bueno, Dios quiera y esto mejore lo antes posible. En otras informaciones, vecinos del barrio El Paraíso protestaron para exigir solución al problema eléctrico que afecta a todo El Vigía y sus 7 parroquias, y me imagino que todo el estado de Mérida, ¿no? Una protesta ciudadana para exigir solución a la crisis eléctrica que azota al municipio Alberto Adriani, protagonizaron estos habitantes. Por su parte, el vocero Francisco Pacho Díaz, dirigente social de dicha parroquia vigiense, informó que la protesta pacífica la hicieron en la

detenidos y los pusieron a hacer labores sociales en esta importante jurisdicción del sur del lago, y fueron retenidas sus motos y pasadas al Ministerio Público de esta jurisdicción surlaguense. Estas son las principales informaciones en el eje sur del lago, el Vigila Panamericana, para Rumberísima 919 en la ciudad de Mérida.

0: Jorge Galvis Jr.
1: Bueno, ¿qué me le pasó? Jorge, ¿me escucha?
0: Sí, te escucho.
1: Ok, Jorge, mucha gente nos pregunta el tema del asfaltado. Dicen aquí en el canal, dicen, Jorge, ¿qué sabes del asfaltado en la ciudad del Vigía? ¿Te han dicho algo? Te pregunta la gente.
0: Sí, claro, el asfaltado reinició el día de ayer, pero en lo que es en la vía, en La Blanca, Los Naranjos, 12 kilómetros que están siendo recuperados por parte de la alcaldía del municipio de Alberto Arias dentro del plan municipal de asfaltado. Al terminar allí, el alcalde informó que se ubicarán, de acuerdo a la planificación, en la vía Los Pozones, en la parroquia Rómulo Betancourt del municipio de Alberto Arias. ¿Usted recuerda la denuncia que han levantado sobre el sector El Dique? Bueno, sí. Es posible que sea atendida en esta planificación en la parroquia Rómulo Betancourt, entre Los Pozones y El Dique, donde se tiene previsto recuperar la vialidad. Guaso.
1: Bueno, Jorge, muchísimas gracias, hermano. 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Me dicen, dígale a Jorge Galvis que cómo van los juegos, que si va ganando. El Vigía no gana, pero ni jugando solos. Llámeme ahorita a Jorge Galvis para hacerle esa pregunta que se me pasó. Ya voy para allá. 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Bueno, sigo por acá revisando los noticieros. A ver, estamos revisando. De la Espriella y Iván Cepeda van a balotaje en Colombia tras reñida primera vuelta. El Papa Francisco exige a los líderes mundiales priorizar la diplomacia ante la guerra. Bueno, ¿qué le puedo decir? Virgilio Castillo formalizó la inscripción de los candidatos al cogobierno de la ULA. Gerardo Pacheco, denuncia crisis en el IHULA y exige atención urgente al gobernador del estado. Doctora Mayra Duque, por la renovación y excelencia de nuestra ULA. ¿Te conoce a la doctora Mayra Duque? Exconcejal Luis Millán, el olvido de una obra vital que pone en riesgo a las comunidades de La Pedregosa Sur. Esto está en Reporteros de Mérida, lo estoy leyendo. Transportistas informaron que realizarán aumento mensuales del pasaje urbano. José Varela, la renovación del tren rectoral es el siguiente paso para las restituciones de la ULA. Trabajadores municipales inician estudios de primaria y bachillerato. Bueno, ¿qué otro periodista no tenemos ya? Sí, ok. Moby de Banca Amiga, señor Jorge, Jorge Galvis, se me olvidó preguntarle, mire, le escriben acá desde España. Jorge, ¿me escuchas?
0: Sí, claro.
1: Dice, dígale a Jorge Galvis que cómo van los juegos, que si va ganando, el Vigía no gana, pero ni jugando solos. ¿Es verdad eso?
0: Sí, lamentablemente, bueno, es importante destacar, Guaso, que el Vigía Fútbol Club...
1: No, usted, el equipo suyo, no el Vigía Fútbol Club, el de básquet, le está preguntando Ramón Chávez.
0: Dígale a Ramoncito, y escucha lo que ocurrió con el equipo Primero de Mayo. Y yo estoy seguro que quienes organizan los torneos en Mérida están escuchando al Guaso. ¿Saben qué ocurrió con el equipo Primero de Mayo del Vigía? ¿Qué? No nos invitaron más. Ajá. Porque somos muy ganadores. Entonces, no nos invitaron al torneo del CECAT porque, y que somos muy peleones, pero no, la verdad es que somos ganadores. y no nos han vuelto a invitar a los torneos de Mérida. Desconozco las razones del por qué no nos invitan. Nosotros estamos acá dispuestos a esperar la invitación por parte de la gente de organizadores de torneos en Mérida, pero no nos han vuelto a invitar. Y tengo entendido que lo mismo ocurrió con el equipo ESASA de Mérida y el equipo de Ejido de Mérida. A estos tres quintetos no los han vuelto a invitar, Guaso, a los torneos de baloncesto Master 40 y Master 45. Sin embargo, nosotros en el Vigía estamos organizando el torneo de la feria, donde va a venir el quinteto del Táchira, calle 2 del Táchira, va a venir el quinteto de Tobar, y se van a poder presentar dos equipos del Vigía, como la Carabobo y Primero de Mayo. Ya que no nos invitan en Mérida, nos invitaron a Tobar. Estamos jugando ahorita en Tobar, porque no nos invitaron más a Mérida, pues migramos a Tobar a jugar en Tobar.
1: Oiga, dice que no los han invitado porque dice, dile que son como Kiko, muy llorones, no sé por qué.
0: No, mentira. Saben que nosotros somos campeones y el problema es que no aceptan nunca que la gente del Vigía llegue y les quite los
1: Bueno, pero usted invíteme a ver si es verdad, yo estoy allá, pues, y puedo mirar y después puedo hablar del juego. Usted invíteme a mirarlo nada más, o yo, mi querido Jorge.
0: Usted estuvo invitado a una final y usted no fue.
1: Porque a mí, usted no va. A mí me dicen así también, usted no va.
0: Yo sí voy. Mire, y por cierto, a quienes nos escuchan, ¿cómo estuvo la inauguración de Los Parceros, Guaso?
1: Bien, bien, excelente. Full gente al nuevo ambiente. La gente lo pasó chévere, lo disfrutó. Muchísimas gracias. Bueno, están todos invitados. Ya arranca el Mundial la próxima semana, Galvis. Estamos listos con el Mundial. Nuestra emisora hermana en el Vigía está ya autorizada, calor y rumberísima. Y estaremos allí, bueno, transmitiendo los juegos más importantes de este Mundial.
0: Así es, estamos todos listos y prestos. Bueno, Guaso, feliz mañana para ti, para todos allí en los estudios y a quienes nos escuchan. Éxitos.
1: Jorge, no lo dejaron subir más a Mérida. Esa es la verdad. Usted no va.
2: Usted no va.
1: Buenos días, Guaso. Bueno, estamos listos. ¿Con quién nos vamos, por favor? Sigo con las noticias ya para despedir. Dice, Venezuela activa la vigilancia epidemiológica ante alerta de la Organización Mundial de la Salud por ébola en el Congo y Uganda. Hombre se lanzó al vacío en el Sambil de la Candelaria. ¿Vio usted los videos en las redes sociales? Bueno, este hombre lamentablemente se lanzó al vacío en este centro comercial. Un hombre falleció este lunes al lanzarse al vacío en un centro comercial Sambil de la Candelaria en Caracas. El periodista Román Camacho reportó a través de Telegram que funcionarios de seguridad

0: que Niquea y San José de Bolívar tras derrumbe del fin de semana. Estas y otras informaciones en la voz de Gabriela Magibray. Mi Gaby desde el estado Táchira. Buenos días.
1: Buenos días, Guaso, feliz martes, saludos para ti, para todos los oyentes, todas las personas que están allí conectadas como siempre a nuestra ronda nacional. Iniciamos las informaciones hablando un poco de lo que ha sucedido y de los estragos que han causado las lluvias, las precipitaciones en los últimos días, sobre todo durante el fin de semana cuando pues aparecieron con bastante fuerza. A propósito de toda la situación que se generó allí en la zona de alta montaña durante el fin de semana, a propósito de esto, de las lluvias, hubo una interrupción del paso entre Queniquea y San José de Bolívar por un deslizamiento de tierra, por algunos derrumbes, pero hay que decir que pese a que el paso de vehículos se mantiene cerrado debido a este derrumbe en la zona o en el sector La Playita del municipio Sucre, para mitigar de alguna forma la contingencia, la alcaldía de Francisco de Miranda, que es allí en San José de Bolívar, ha ejecutado algunas labores de emergencia para abrir un desvío provisional e intermitente en un sector denominado Los Cañaverales. A través de un video que publicó la misma alcaldía en las redes sociales y que ha sido el espacio o el canal por el que hemos estado comunicados sobre la situación y sobre los avances que se han hecho en la zona, mostró un despliegue de maquinaria pesada en la zona afectada. Allí las cuadrillas de trabajo han removido el fango, han removido algunos escombros también y nivelan el terreno con el propósito de restablecer la conectividad básica entre ambas jurisdicciones de alta montaña. Allí, de acuerdo con la explicación del video, de lo que decían en este material audiovisual, planean aplicar un material de granzón sobre los puntos más críticos de la vía para intentar de alguna forma estabilizar el suelo arcilloso y mantener el tránsito activo de forma controlada para atender las necesidades de la población. Hay que destacar que hay una gran cantidad de agricultores en esta zona de alta montaña, de allí sacan sus cosechas a lo largo de

Estos días han tenido que hacerlo a pie y a riesgo por esta zona que evidentemente no es muy estable, que el terreno es arcilloso, es complicado para ellos movilizarse o trasladarse a través del mismo, pero es la única alternativa que tienen para sacar sus productos, para sacar sus cosechas y llevarlas hacia otros estados del país o hacia otras zonas del mismo estado para venderlas y evitar que se pierdan. De acuerdo con los reportes de los vecinos, este derrumbe ocurrió durante la madrugada del sábado por las fuertes lluvias en esta zona de montaña y hasta ahora no hay una solución definitiva, siguen las precipitaciones. Recordemos que la temporada de lluvia, según lo que anunciaba Protección Civil, se va a extender hasta el mes de noviembre aproximadamente. Entonces, la posibilidad o la única opción viable hasta el momento ha sido crear este espacio alterno, esta vía alterna, pero dicen también las autoridades de la zona, desde la alcaldía, que por la vía agrícola alterna entre Quenicá y San José de Bolívar, el paso es completamente a riesgo por el aumento del caudal y también la cantidad de material rocoso y la inestabilidad de este terreno. En otras noticias, pero relacionadas también con precipitaciones, hay que decir que el fin de semana hubo aumento de caudales y deslizamientos.

0: a determinar el nivel del caudal de este afluente, por supuesto, del río, y decían que el aumento de agua marcó un nivel de riesgo y por eso Protección Civil activó los protocolos preventivos en la comunidad. Quebradas como la Sorquera, la Chivata, la García registraron aumentos de caudales en un 60%, pero estas también son algunas de las que se siguen con mucho cuidado, con mucha pertinencia cuando llueve fuertemente, porque suelen generar algunas situaciones importantes, suelen causar estragos en esas zonas y en sus alrededores, por supuesto. Entonces, las autoridades de prevención y rescate se mantienen atentas para cualquier hecho o para cualquier escenario que pudiese presentarse y actuar lo más rápido posible. Así que, bueno, esto es lo que puedo compartir con ustedes a esta hora de la mañana. Destacar que ya, pese a que más temprano el cielo estaba completamente despejado, la temperatura bastante fresca y no parecía que tendríamos precipitaciones, pues a esta hora, a las 8:58, ha cambiado por completo. El cielo ya está tornándose completamente gris, encapotado, muchas nubes, amenaza de lluvia, por supuesto. Ha caído una ligera llovizna a esta hora, pero pues según el reporte, las posibilidades de lluvia son bastante elevadas durante prácticamente todo el día. Así que es lo que comparto con ustedes a esta hora de la mañana, muchachos. Como siempre, invito a nuestros oyentes a que sigan allí pendientes y en sintonía de nuestra Ronda Nacional. Un abrazo y nos escuchamos mañana nuevamente.
1: Bueno, muchísimas gracias, Gabriela Magibran, mi querida Gaby. 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

0: 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Venezuela activa la vigilancia epidemiológica, ya lo dije, hombre se lanzó en un viaducto, en el vacío, perdón, al Sambil de la Candelaria. Capturado en Cumarebo, hombre requerido por violencia contra la mujer. Sismo de magnitud 6.2 sacude la región de Calabria, en el sur de Italia. Capturado, ya esta es noticia. Hermanos venezolanos mueren en ataque armado en Colombia. Una abuela, una joven madre y su bebé de tan solo 2 meses fueron apuñalados mortalmente. Esto fue en California, Estados Unidos. En más noticias, 5 muertos por explosión de bomba de la Segunda Guerra Mundial en Indonesia. Inicia la gran consulta nacional sobre la reforma de la justicia penal. Coalición Sindical Nacional convoca a protestar para exigir cronograma electoral y mejoras salariales. ¿Esto cuándo va a ser? Garantice la realización de elecciones presidenciales libres, justas y transparentes en todo el país. En la ciudad capital, el punto de encuentro principal será la Plaza Brión en Chacaito, donde la concentración está programada para iniciar a las 9 de la mañana. La organización general destacó que a través de sus plataformas oficiales se están manifestando, estas manifestaciones tendrán un carácter nacional con puntos de concentración habilitados en las principales ciudades y regiones del país para facilitar la participación de la ciudadanía. Las manifestaciones tienen como objetivo exigirle al Estado la resolución de distintas problemáticas salariales junto a liberaciones de presos políticos y el llamado a elecciones ya en Venezuela. Me voy con Said Rivas a esta hora. 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Trabajos en la curva La Única, en la carretera trasandina, presentan más del 70% de avance. Buenas noticias, qué bueno. Said Rivas con la información. Buenos días, Said.
1: Sí, buenos días, Guacín, amigos y gente de Rumbrismo 91.9 FM. Así como usted lo destaca, el gobernador del estado de Mérida, Arnaldo Sánchez, informó que continúan las labores de inspección y seguimiento de las obras que se ejecutan en las zonas afectadas por las lluvias registradas en la entidad. Durante el recorrido por la curva La Única, ubicada en el sector Escagüey de la carretera trasandina, el mandatario regional aseguró que los trabajos en este sitio presentan un avance del 74.8%. Recordar que aquí se está construyendo un muro de ciclopeo y 3 niveles de muros de gaviones. Así mismo, el gobernador anunció la culminación de la obra del puente Escagüey, una estructura que colapsó también debido a las lluvias que se mantiene los más de 40 puntos que están en esta zona de la Trasandina, y esto es una de las obras de mayor envergadura que se está realizando. En otro orden de ideas, tenemos que destacar que con el objetivo de garantizar la movilidad de la comunidad universitaria, ayer lunes 1 de junio se reactivó la flota de autobuses de la Universidad Politécnica Territorial del Estado de Mérida, Cleber Ramírez, UPTM, restableciendo el servicio de transporte gratuito a miles de jóvenes que cursan estudios en esta institución. Los horarios serán de lunes a jueves con 2 rutas, una ruta desde la sede de la UPTM a San Juan de Lagunillas y Lagunillas. Los horarios son 6 de la mañana, 12 y 15 de la tarde y 6:30 de la tarde. Y la ruta 2 será desde lo que es también la sede de la UPTM, acá en Ejido, avenida 16 de septiembre, centro de la ciudad, viaducto Campo Elías y avenida Las Américas, con los mismos horarios: 6 de la mañana, 12 y 15 del mediodía y 6:30 de la tarde, sigue trabajando lo que es el equipo de la Federación de Centros Universitarios por el Bienestar Estudiantil. Y cerramos este contacto destacando que se está realizando una exposición en la Biblioteca Nacional Febres Cordero, acá en el municipio de Libertador, sobre la vida y obra de don Tulio Febres Cordero. El director regional de Cultura del Estado de Mérida, Jorge Pegui, destacó que se exhiben sus

0: con decoraciones, distinciones, libros, medallas otorgadas en diferentes países. También algunos de los objetos fueron aportados por su bisnieta María Eugenia Febres Cordero, por lo que resaltó la importancia de la reserva de su biblioteca personal, que cuenta con más de 12.000 libros, además de 30.000 documentos y cartas. Quienes quieran observar todo lo de este gran letrado merideño pueden dirigirse a la Biblioteca Nacional, que está allí frente a la Plaza Bolívar. 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Retornamos al contacto con ustedes a los estudios de Rumberísima 919.
1: 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Mire, en las imágenes uno se queda loco. ¿A quién tengo? Mariano. Imágenes, ¿no? Equipo económico de Venezuela sostuvo una reunión con el Fondo Monetario Internacional. Mire la sonrisa, muy contentos. ¿Ah? Todos con una sonrisa Colgate, Manuelita, calidad. Todos contentos. Antes no querían al Fondo Monetario, ¿ah? Pero ahorita sí se quiere. Bueno, el sistema Patria comienza a pagar el bono Cuadrante de Paz por 40.500 bolos. ¿A usted le llega ese bono? ¿Usted es policía? ¿Eso le llega aquí en ese Cuadrante de Paz? ¿A los policías? Me imagino. ¿Hubo cambio ahí? A ver. Bueno. Buenos días, Guaso. Éxitos y bendiciones. El NUA, Núcleo Universitario Alberto Adriani, fue desmantelado, invadido y robado. Se robaron el ganado, máquinas, herramientas y techos, los vehículos y los buses. Los desvalijaron, los aires acondicionados, el cableado, todo esto se lo robaron. Ningún organismo de seguridad actuó en defensa de la Academia de la ULA. Nadie. Todo fue un silencio y complacencia para con los invasores. Total que hay que invertir para recuperar el NUA, el núcleo de la Universidad de los Andes. ¿Qué tal, Manuelita? Se llevaron el ganado, los techos, se llevaron los aires acondicionados, las puertas, los carros. Nadie hace nada. Qué impresionante está Venezuela. Dios mío santo. Bueno, y adivine quién está de cumpleaños hoy, arribando a 100 años de edad, que hay que hacerle una estatua hoy, son 100 años, 100 años. Sí, señor. Adivine quién. Mi buen amigo Gerardo Molina Barreto. Hoy está cumpliendo 100 años Gerardito Molina. Un gran abrazo a don Gerardo Molina. 100 años de parte de su amigo Ramón, de parte de toda la gente que lo quiere, de su esposa, de sus hijos, de todo el equipo de Rumberísima. Mi buen amigo Gerardo Molina Barreto. 100 años, ¿no quiere decirle nada a usted, Gerardo? Ahora sí no quieres decirle nada, porque cuando fue tu amor, sí, todos los días decías, Gerardito, mi amor, Gerardo, ahora nada. Dijo no, que venía por ahí a traerle, no sé, un presente a usted, que le tenía algo entre manos, él. Se traía algo entre manos para usted.
2: Es que eso, yo le tenía la sorpresa, pero es que usted como no guarda, guarda nada.
1: A mí me llamaron desde España y me dijeron, salúdenos al mayor del grupo, a don Gerardo Molina, 100 años, impresionante, ¿verdad? Poder llegar a 100 años. Usted.
2: Le dicen Gerardo Matusalén Molina Barreto.
1: Bueno, Gerardo Matusalén, mentira, Gerardo Molina, feliz cumpleaños, hermano, 100 años de vida, Gerardito Molina. Mentira, Gerardo B está cumpliendo como 25 años y ustedes me están
3: no echando... ¡No creo!
1: Ustedes me están echando embuste, ¿sí? Ustedes me están echando embuste. Bueno, Banco Digital de los Trabajadores abrirá sus agencias en todo el país este sábado. Ya empezó a trabajar, este es el banco... ¿Cómo es que se llama?
3: Creo que es el Banco del Tesoro.
1: Banco del Tesoro. Ya está, la plataforma está funcionando y ya la gente puede sacar plata. Bueno, el sistema Patria comenzó a pagar 40.500 bolos. ¿A quiénes? A los cuadrantes de paz.
2: Y si nos metemos nosotros a los cuadrantes, eso.
1: ¿Usted imagina usted y yo cuadrantes de paz? ¿Cómo será esa cosa?
2: Paz y amor, paz y amor, paz y amor.
1: Paz y amor.
2: Con la paloma, sí, la paloma hacia la mano.
1: Paz y amor tiene la gente de farmacia más por menos. Paz y amor tiene a Yana Vil. Paz y amor tiene mi amiga Ariana, que nunca me llaman. Paz y amor tienen allá vendiendo los álbumes originales del Mundial, viejo loco. Los tapaduras estos.
2: A veces los tapa azul.
1: Ajá, la pastillita azul también, pero dice que es más por menos, chicos. Y allá venden, ¿cómo se llaman? Los tiques. ¿Cómo se llaman?
2: Los cromos.
1: Bueno, yo me compré allá mi tapadura ese que llaman.
2: Tapa azul.
1: ¿Qué tapa azul? Ah, usted como que... Voy a la pausa en el canal y ya vengo.
2: ¡Ay, Dios mío santo! ¿Qué vamos a hacer? ¡Ay, bueno, no! Falta el más alegre del grupo. 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Tenemos a Mariano listo. 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Mariano, buenos días.
4: Gracias, Guasín, Manuelita, a toda la audiencia que nos escucha a través de Rumberísima 91.9, los diferentes canales en todo el planeta. Usted va a vivir el Mundial a través de esta emisora y comenzamos la información deportiva gracias a Auto Spa Express. 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Comenzamos con la Vinotinto Sub-20 porque cayó 2-0 ante Canadá por la primera jornada del torneo Mauricio Revelo. Aquí es donde se han mostrado los mejores jugadores del mundo, el torneo revelación y de demostración de los grandes jugadores del mundo. El próximo partido de Venezuela será mañana miércoles ante Costa de Marfil. Hablar del béisbol de las grandes ligas, José Altuve y Keon Hader cerca de regresar a la acción. El manager de los Astros, Joe Espada, confirmó que el venezolano, el pequeño gigante José Altuve, se recupera mejor de lo esperado de la distensión de grado 2 del oblicuo izquierdo, que lo mantiene en la lista de lesionados desde el 17 de mayo. Por su parte, el cerrador John Hader tiene una tendinitis en el bíceps izquierdo, también está en la recta final de su rehabilitación y podría regresar el próximo martes en el inicio de la serie ante los Piratas. Hablar de la Venezuela, de la Vinotinto de las Alturas, cayó en el debut de la American Cup. La selección nacional sub-18 debutó con derrota en la FIBA American Cup de la categoría tras caer 105-51 ante Canadá. Venezuela, ubicado en el último lugar del grupo B, buscará recomponerse en sus próximos compromisos ante Puerto Rico y República Dominicana. Guayqueríes igual a la serie en La Choza. Guayqueríes de Margarita venció 72-57 a Cocodrilos de Caracas. Con este triunfo la serie vuelve empatada 2-2, así que la tribu aseguró la victoria gracias a las actuaciones de Juan Guerrero con 19 puntos, 5 rebotes, 1 asistencia. Pedro Chouro igualando los 19 puntos, 3 rebotes y 2 asistencias. Hablar de las vísperas del Mundial, ya Argentina, Brasil, que salió en avión, ya está en territorio americano y por supuesto, la selección de Colombia, que anoche le ganó 2-1 a Costa Rica. Por cierto, Costa Rica, el director técnico es el Bocha Batista, se despidió de territorio colombiano para amanecer en los Estados Unidos. Así que ya las selecciones están llegando a el país donde se va a desarrollar el Mundial México-Canadá-Estados Unidos 2026, y usted lo va a vivir a través de Rumberísima 91.9, emisora oficial, a través de FM Center, y por supuesto vayan a adquirir las barajitas Panini en cualquier punto del país y de la ciudad. Adelante Guasín, Manuelita, y sigan con la invicta.
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1: 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Bueno, despidiendo ya casi la ronda, tengo denuncias que me llegan por acá, las voy a leer, y dice lo siguiente: el día sábado, a la altura del cementerio La Inmaculada, había un operativo de tránsito a cargo de la comisaria Leonela Rangel. Fui víctima de la misma, ya que a las 10 de la noche me encontraba trabajando y me pararon, me quitaron los documentos y montaron mi moto en la grúa sin motivo alguno. El operativo tenía como propósito bajar el margen de accidentes. Ayer fui a agilizar lo del pago correspondiente a la infracción que ellos dictaron. Resulta que a dónde van esos pagos. Porque el estacionamiento donde fui a buscar mi vehículo, me dijeron que tenía que pagar $40, el cual cubría pago de multa y estacionamiento. La pregunta o la denuncia sería: ahora tenemos que andar con zozobra en las calles, ya que nos paran sin razón alguna, y aparte los funcionarios le están haciendo plata a los señores de la grúa y el señor del estacionamiento. ¿Por qué al estadio como tal no están entrando el dinero de las supuestas infracciones cometidas? Eso debe ir que al estadio.
2: Al estado debe ser.
1: Al estado debe ser, ahí dice estadio. Aunque que vas directo a un estacionamiento, mira. Si yo tengo un terreno y lo puedo ubicar como estacionamiento, me llevan los carros para allá y me pagan por llevarlos para allá. Bueno, denuncia que nos llega, yo se la leo a Juancho Pueblo. Yo se la leo a Juancho Pueblo. Tal cual.
2: Hace tiempo sí, se vivió un caso parecido con un conocido, y hubo que ir a buscar su motico en el Manzano. Imagínese usted.
1: Ah, pues en el Manzano ha estado ese estacionamiento toda la vida. Creo que sí es un estacionamiento que maneja el estado, si no me equivoco, ¿no?
2: Y fueron, imagínese, hace tiempo, fueron 40 a tasa de euro.
1: Era $40.
2: A tasa de euro. Terminó pagando casi como 70, 60 más o menos.
1: Mire, yo les voy a decir algo. Todo el que le haya hecho mal a la gente que trabaja en este país, todo aquel que se ha burlado del pobre, yo solamente le pido a Papá Dios vida y sentarse uno a mirar, esperar, ver cómo Dios hace, ¿sabe?, la magia, y decirte: vente para acá. Usted le hizo daño a esta persona, le quitaste la comida de sus hijos. Mire, No va para el hueco, papá. Usted tiene que pagar en vida, ¿sí? Todas aquellas personas que extorsionaron, que han hecho mucho daño, en vida lo tienen que pagar. En vida, pero hay una ley que es muy fuerte en la vida. Y a veces, ¿sabe qué, Manolito? Y a veces cae como muy fuerte. Pero dígale que cierren esos negocios abajo. No tienen de otra marca, no esa. Oye, Manuela. Lamentablemente pagan los hijos de ellos, ¿no? De la gente que hace daño, de los que extorsionan, de los que piensan que porque tienen un poder o algo van a hacerle... No, si usted, Dios le dio la oportunidad y el Estado de usted servirle a otros, haga las cosas bien. Si alguien tiene que pagar su multa, la paga. Si usted tiene que ir detenido porque usted cometió una infracción, lo tiene que hacer. Eso no tiene, sino que más bien le aplaudimos. Pero, oiga, hay gente que va en un carro y, bueno, me das $500 o te siembro. De eso hablaba ayer Delcy Rodríguez. De eso hablaba ayer Delcy Rodríguez. Que creo que descubrieron el agua tibia, ¿no? Ahora, ¿cómo hago yo? Hay una creación del 0800 extorsión. Yo puedo llamar y decir, buenos días, 0800. Ah, mire, aquí en Mérida estoy ahorita por tal lugar y me pararon y me están pidiendo $200 y no me dejan pasar.
2: ¿Y aquí que procesen?
1: ¿Eso lo procesan de inmediato o hay que esperar un año, dos años el proceso? Porque es que hay que ver eso. Si usted me está dando una línea para yo denunciar, es porque van a actuar de inmediato.
2: No, pero imagínese, o sea, tendrían que haber como cuántos operadores.
1: No, me imagino que esto va a ser una oficina donde llegan todas las llamadas. Y ¿de dónde nos llaman? No, de Mérida, venían los procesos, ¡blum!, lo pasan a Mérida. Me imagino que lo pasarán al 911, que es emergencia.
2: Ahí
1: lo
2: pasan. ¿Y el 911 qué?
1: No sé. No entiendo.
2: Dice, eso lo cobran los funcionarios y fue la semana pasada, un oyente. Ojo.
1: ¿Qué
2: ojo.
1: Cobran?
2: Lo de la multa y...
1: Ajá, es decir, yo puedo darle mi multa a un funcionario. ¿Quién bueno. me puede corregir eso? Si a mí me para ahorita un funcionario porque cometí una infracción y yo estoy claro que la cometí y la multa es de $40, ¿debo dársela al funcionario? Porque aquí la gente está diciendo que los funcionarios son, no todos, pero que algunos están autorizados para cobrarla. Mira... Bueno, la presidenta encargada de Venezuela, Delcy Rodríguez, anunció este lunes la creación de una línea telefónica para que los ciudadanos puedan denunciar la extorsión que cometen, que comentan funcionarios policiales, fiscales o jueces en medio de un proceso de consulta para la reforma de la justicia penal en el país. Bueno, ¿qué te puedo decir? Venezuela aplicará medidas de control a viajeros procedentes de otra zona. Guardia Nacional Bolivariana de Colón detuvo a joven que se grabó burlándose de las autoridades. Licoreros de San Antonio suman 3 semanas sin poder laborar los domingos. Habrá vuelo nocturno los días lunes en el aeropuerto de San Antonio del Táchira. Manuelita, ¿qué hacemos? Díganmelo. Despedimos la ronda.
2: Tengo hambre.
1: ¿Tiene hambre? Alce la pata y coma calambre. Cuando tú llamas al 0800 extorsión, ellos te piden... A ver, estoy leyendo lo que escribe la gente. Se me perdió, es que hay demasiados mensajes. Escribe la gente muchísimo. A ver. Guaso, el Banco Digital de los Trabajadores ya está activo, pero no ha caído las ventas del cierre de punto de venta desde el domingo. ¿Eh? Ya eso se devaluó. Ya eso, miren, eso se acabó. Lo de la luz es inaguantable. Ayer en Tabay, entre las 7 de la mañana y las 9 de la noche, solo tuvimos 6 horas de electricidad. 2 cortes de 4 horas, ¿cómo se trabaja? No, mire, nos están volviendo es locos. Es impresionante.
2: No eran, mire, no eran 45 días, disculpe, señor.
1: Eran 45 días porque el sol se había torcido.
2: Ahora son 45.
1: ¿Sabe que ahora el sol es torcido también? Se torció el sol hacia la tierra. Digo que 45 días, pero yo veo esto con todo respeto. Oiga, mire, es que es el desgaste mental que le tienen al venezolano, ¿no? Perdónenme. Porque los que nos toca trabajar, por lo menos en el caso de la radio, voy a poner ejemplo de la radio. Si la radio no está al aire, ¿cómo la gente nos paga la publicidad? Por poner un ejemplo. Entonces tienes que ladear con la planta eléctrica, que si se dañó, que si está dura, que si yo no sé qué más. Tienes que con el técnico que arregla la planta. Tienes que con el que lleva a quien le compramos la gasolina para poder mantener la planta prendida. tienes que con Corpoelec pagar la factura de Corpoelec. Es algo. Yo no sé si aquí en Venezuela va a haber espacio para hacerle una estatua a cada venezolano, que algún día contaremos esta historia. ¿Ah? ¿Habrá espacio en este país para esos venezolanos que nos ha tocado, oye, no, tranquilo, vamos a echarle pichón, oiga, tranquilo, y seguimos de pie, y seguimos de pie, y seguimos, y que llega un momento en que tú dices, oye, no puedo desmayar, porque tienes niños, porque tienes un equipo, porque hay gente que depende de ti, pero llega un momento en como que usted dice, ya, y ya. Lógico, es muy sabroso a veces usted criticarlo a uno, porque seguramente tiene la facilidad completa de que todo le llegue y gratiñango. Pero los que no nos llega gratiñango las cosas. Porque hay gente aquí que le llega la gasolina gratiñango. Yo conozco más de uno. Puedo, si quiere puedo dar los nombres. Más de uno le llega gasolina gratiñango para sus plantas. Pero aquí no podemos. Aquí hay empresas, zapaterías que tienen que parir la gasolina. Aquí hay, ¿qué más le digo? No sé, clínicas que tienen. Aquí los centros comerciales no están laborando. Los centros comerciales les prende la planta solo en los pasillos. Pero no les, los locales comerciales no están funcionando. ¿Por qué? Primero, que no hay gasoil. Segundo, es muy costoso el gasoil. Y tercero, no se les está dando gasoil a los centros comerciales. Ahora, si yo estoy diciendo embustes, que alguien me llame y me diga, no, Guasín, eso es falso. Mira, el centro comercial, por poner un ejemplo, vamos a ver. El centro comercial Los Pepitos, le acabamos de dar, ¿sabe cuánto una planta eléctrica de ellos necesita? Que con 500 litros de gasoil no la prenden. Le dura, póngale, no sé, 3 días. ¿Cómo vende el que está en el centro comercial? Le pregunto. Usted va a esos centros comerciales y están así, mire, los empleados, los dueños están así. Como cuando usted va, mire, ¿qué hace? No, aquí en el cementerio esperando que llegue, me llegue el turno. Todo el mundo está así, mire. Pecado. Es fuerte. Porque es muy sabroso trabajar para la, ¿cómo se llama? Para el Estado, usted ser un empleado público, donde le llegue sus bonos, su cuestión. Que yo también sé que usted está comiendo cable, pero ¿sabe que es difícil? Cuando usted es dueño, así sea de un negocito que vende forros de celulares en un centro comercial. ¿Cómo mantiene el alquiler? ¿Sabe cuánto vale un alquiler en un centro comercial? El condominio. Y usted va para estos negocios y está puro el dueño con la esposa y se turnan porque no pueden tener empleados. ¿Cómo haces para pagarlo? ¿Cómo haces para pagarlo? Dime tú. Es fuerte. Guaso, aún no se me olvida lo ocurrido hace casi un mes en el peaje de Texas. $120 me extorsionaron en el estado Yaracuy, escribe aquí un oyente que nos ve en otro estado del país. Cuando llamas al 0800 extorsión de Delcy Rodríguez, te piden pasarle al funcionario. Le dicen unas cosas ahí y te dejan pasar. Así como cuando llaman a los padrinos, me imagino. Bueno. Guaso, el Banco Digital ya está trabajando. Lo de la luz es inaguantable. No se aguanta más, señor Guaso. Bueno, yo, Manuelita, ¿tenemos algunos mensajes?
2: Claro, por aquí enviamos saludos a mi gente del transporte público. Un saludo al conductor y a los usuarios de la línea El Chama. Ahí va el señor Junior, el popular chupetica de ajo, saludos. Por aquí dice, saludos para el popular cuajada taller, dice Pablo Bulla, que para cuando le tiene listo el camión que le va a llevar torta y mariachi. Ay, será el mismo cuajada, será el mismo. No. Qué barbaridad. Ajá, dice que también el oscuro, la luz es espantoso, dice.
1: No, el tema de la luz, oiga. El tema de la luz es el desgaste físico que nos tienen, un desgaste físico fuerte, mental, loco. Esto es, oiga, fuerte, porque usted está acostado y cuando ve el grupo, se acaba de ir la luz en la radio, se acaba de ir en el estudio, llegó en el cerro, se prendió la planta, Dios mío. No hemos podido prender la planta se dañó. De tanto uso, las plantas pequeñas, nosotros utilizamos una planta pequeña, la gasolina. Pues máximo que usted la puede tener prendidos 4 horas, brother. Entonces a veces la llevamos hasta 5 horas, pero nos las quitan 12 horas diarias. En el donde están los equipos de la radio, para lo que es la zona de la Carbonera, toda esa zona son 12 horas diarias. ¿Cierto o falso? Estoy mintiendo. Usted tiene el libro de novedades, ahí ponen los operadores. Se acaba de ir la luz 7:25, un ejemplo, de la noche. Y acaba de llegar, llega a las 11, 12 de la noche. Ellos ponen, los operadores reportan todo, a qué hora se va y a qué hora llega. Y la mensualidad de Corpoelec factura fraccionado, nos cobran solo lo de verdaderamente el consumo. Aunado a esto, la contaminación sónica que se produce con las plantas. Bueno, pero imagínense qué van a hacer. ¿Qué hacen los negocios si no prenden sus plantas? Bueno. Manuela de mi vida, Manuela de mi corazón, estamos ya despidiendo.
2: Para complacer a Ana Karina Bendaño de Castillo, de parte de su esposo Giancarlo Castillo, desde Aguascalientes en Tabay. Mirá, hay Aguascalientes también en Tabay.
1: Sí, señor.
2: Para felicitar a mi nieta Danielis Torres, que está haciendo el desayuno, de parte de su abuela Damaris. Por aquí, bueno, la gente preocupadísima con lo del tema eléctrico también, señor Huachín.
1: Bueno, pero ¿qué podemos hacer? Dígame usted, ¿qué podemos hacer?
2: ¿Qué podemos hacer? Hay que tomársela con...
1: No, será con hielo y le pone una soda, pero vamos a vivir borrachos. Está bien que usted una vez a la semana se las tome y como para desahogar, ahogar sus penas usted ahí, pero ¿qué vamos a hacer? Dígame usted. Todos los días, la luz. Y era, ok, entiendo que hay calentamiento global, entendemos que sí hay, basta, porque usted sale ahorita y hay una pepa de sol y el calor fuerte, estamos claros, pero me imagino que debían tener un plan B. Imagínense la gente en el Vigía, en Maracaibo, las zonas calientes, Cristo, en el oriente del país.
2: En los llanos.
1: Si a nosotros con el clima de Mérida, que en las
2: nos
1: noches
2: estresamos.
1: Nos estresamos, yo no me quiero imaginar el Vigía, no me quiero imaginar la Fría, no me quiero imaginar la Blanca, Cuatro Esquinas, los Naranjos, no me quiero imaginar Yaracuy, Valencia. No, dígame Maracaibo, Manuela, que ha llegado a 40 y 42 grados el calor allá.
2: Ay, Dios mío, que visiten San José de las Flores Alto, que se están quedando sin carretera, por favor. Dice, ayer quitaron la luz en la Carabobo hasta el mediodía y luego a las 6 de la tarde.
1: Ya lo pensé.
2: Ah.
1: No, ya lo pensé. 30 años atrás nuestra ciudad, bueno, leo mensajes, 30 años atrás nuestra ciudad de Mérida era la más limpia de Venezuela, ahora no creo, amiga, que está creyendo que Mérida sea la más sucia, y sí, yo le corrijo porque tampoco, sí, vemos calles aunado a que pasa el camión y recoge la basura, bien, pero hay gente que saca la basura de inmediato, permítame, hay gente que saca la basura de inmediato, o sea, las calles. Pasa ahorita el camión y la gente la saca, pero aquí en Mérida sí se recoge la basura. Ahí sí yo tengo que...
2: No, hay que ser claro, hay que ser justo.
1: Ajá.
2: Bueno, un saludo, sí. Dinamo prende 60 bombillos.
1: Ok, acaban de llegar ya las entradas para el evento de los niños a Más por Menos, estaban agotadas, ¿sí? Que es este sábado el evento. Por favor, las personas ya pueden ir a retirarlas, ¿sí? Yo sé que hay gente molesta, pero recuerden que hay mucha gente comprando las entradas, ¿sí? Es este sábado 6 de junio el evento de los niños. Estaba agotado. Ahorita me llamó la gente Más por Menos para decirme eso. Se me había pasado. Entonces, por favor, las personas que ya han adquirido, que fueron, pagaron sus boletas, vayan a todas las farmacias Más por Menos. Perdón, a todas no. A la de la Avenida 4, acá en Mérida, y las dos Más por Menos de Ejido, que son las autorizadas para vender las entradas, ya volvieron a recargar, ya volvieron a llevar la entrada, pues porque estaban agotadas, ya llegaron las entradas, igual en el castillo
2: del Bloomer,
1: también allí, por favor, para el evento de este sábado, que es para los niños, no se lo pueden perder, les ruego, vayan a ver ese espectáculo para los niños. En Barinas fue, bueno, todo un éxito, Manuelita, muchísima gente en Barinas para el espectáculo de los niños que va a ser este sábado. ¿Me estás escuchando? Manuela, vos fuiste para el evento de los niños.
2: ¿Ah? Tengo ganas de ir.
1: Es que usted tiene que ir, el reino del niño, una cosa de otro. Llegan las K-pop, ¿ok? Mario Bros y Luigi, los superhéroes, todo. Cuando hablamos de superhéroes, Batman, la Mujer Maravilla, el Hombre Araña, ¿sí? Vienen todos los superhéroes. Viene Spider-Man, Viene Flecha Veloz, ¿cómo que se llama ese? El que corre mucho, Flecha Veloz.
2: Flash.
1: El otro que se viste de azul y se pone aquí un, como un...
2: Capitán América.
1: El Capitán América, bueno, toda esta gente...
2: ¿No va... viene el que rompe la ropa?
1: El que rompe la ropa.
2: Sí, ese que se pone todo verde y...
1: ¿Que se pone verde?
2: Sí, y es muy malote. Ay, no recuerdo. ¿Quién recuerda?
1: Bueno, todos los superhéroes van a estar. Viene Mario Bros y Luigi, va a estar las K-Pop por primera vez, Mickey y sus amigos, los Sayaboy. Y la mayoría de estos personajes van a entrar en moto, en sus motos, unas motos adaptadas para el espectáculo. Algo único, ¿sí? El valor de las entradas para niños, $5, y para adultos, $5, a Banco Central de Venezuela. Si pagas a Banco Central, puedes comprarla en las farmacias más por menos ya. Estaban agotadas, sí, hay gente molesta, mire que yo pagué mi entrada, pero no me... No, recuerden que esas entradas vienen de afuera, esto es un espectáculo, es el Reino del Niño, una empresa que viene fuera de Venezuela, está de gira por Venezuela, y ya están las entradas. Usted va ahorita más por menos y ya usted, si pagó su entrada, se la están entregando, ¿sí? 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Manuelita, yo quiero ver a las K-Pop. Bendecido día, Guaso y Manuelita. Mi hija quiere ir a las K-Pop. Bueno, vayan, va a ser este sábado. La entrada vale $5. Las compras a Banco Central de Venezuela, tanto mamá, papá como los niños, $5. Cuando hablo de $5 es toda la Plaza de Toro, excepto la arena, abajo, ¿sí? Pero desde numerado vale $5 hasta arriba, hasta lo que llaman las banderas, ¿sí? De la plaza, $5, a Banco Central de Venezuela. Y hay como 50 entradas que están vendiendo solamente, es muy limitado, en arena, porque ahí es donde hacen el espectáculo con moto y han hecho como un mini VIP. Máximo creo que 50 personas es lo que nos han dicho los productores del espectáculo. Por eso todo el espectáculo vale $5 para los adultos y para los niños a Banco Central de Venezuela.
6: ¿Y de qué año? ¿De qué edad?
1: A partir de 2 años paga todo el mundo. Menos de 2 años, niños en menos de 2 años no pagan. ¿Ok? Oiga, de verdad que a veces uno tiene que hacer el esfuerzo y yo entiendo a veces nuestra situación, por lo menos que me diga a mí dos bebés que puedo tener y me dice Walid o me dice mi nieto, yo quiero ir. Entonces tú dices, oye, son $10, pero a veces no nos damos cuenta y nos vamos un sábado y nos gastamos $10 en licor o en lo que sea y nos olvidamos de nuestros hijos. Creo que esto es un espectáculo que va a quedar en la memoria de los niños, ¿sí? Ver a Mario Bros y Luigi en el escenario que salen, o ver a los superamigos, en el caso de los superhéroes como Batman, la Mujer Maravilla, Spider-Man, las K-Pop, las niñas tienen el sueño porque hay muchas niñas que se visten como las K-Pop, ¿sí? Cantan sus canciones, llegan las K-Pop, van a estar, las van a ver los niños, las niñas las van a ver, llegan los Saya Boys y van a estar por primera vez acá en Mérida. Entonces yo, el Guaso, les garantiza que es un espectáculo bonito, es un espectáculo que se presenta por primera vez en Venezuela, conocemos a los empresarios, gente demasiado seria, y pues vayan, adquieran sus entradas. No habían, en Más por Menos estaba agotada y acabaron ahorita de entregar las entradas. Yo quiero, porque mire, yo soy aquí bien, como bien claro en este aspecto, y quiero que ustedes mismos escuchen aquí a mi amigo.

0: Señorito, señora Navid, señorita, llegaron las entradas, ya están en su mano las entradas para el evento del sábado.
1: Sí, las tengo en mi mano. Ya hay entradas VIP y hay entradas generales.
0: Ok, entradas VIP generales, ya acaba de recibirla usted en farmacia, en todas las más por menos hay.
1: En las dos de Gido y en la avenida 4 cerca de Gloria Patria.
0: Así que bueno, estaban agotadas, ¿verdad, mi querida Navid? Estaban
1: sí.
0: Agotadas.
1: Sí, están agotadas.
0: Bueno, ya llegaron, así que corran a comprarlas antes que se agoten nuevamente. Gracias, Navid, un abrazo, mi
1: vida. Muchísimas gracias a ti, que estés bien.
0: Bueno, hasta luego. Bueno, ahí está, pues. Ya llegaron las entradas, ¿sí? Ya están allí las entradas, señor Huizán. Manuelita, yo voy hoy a comprarle su entrada para que usted vaya conmigo. Sí, la gente me dice, y puede, claro, mire, usted puede entrar con su agua, usted puede entrar con su refresco, como me dicen a mí. Allá van a vender, y créame que si una entrada vale $5, los precios son súper económicos. Pues yo hablaba con Jorge Díaz, no sé si ya llegó, y me decía Jorge, oye, nosotros lo que no queremos es que la gente se sienta como que presionada, porque lamentablemente han hecho otros eventos de niños en este estado donde te quitan un ojo de la cara. No, estos son eventos macro, gigantescos, donde un agua mineral va a costar el agua lo que pueda costarle, no sé, en un abasto, ¿cuánto vale? $2, $1, no sé qué vale, ahorita yo lo voy a preguntar. Pero si usted va a llevar su potecito de agua, nadie le puede decir a usted en la entrada, no lleve el pote de agua, ¿sí? Entonces, para que usted sepa, aquí tiene. ¿Quién está ahí? ¿Llegó Jorge Díaz? No, él me queda. ¿Me avisa? Ajá. Ok. Dice Guaso, ¿se puede entrar alimento? Pues lógico, si usted tiene su niño, usted va a llevar, no sé, una arepita para que el niño se la coma, ¿cómo? ¿Entiende? Usted puede ir, vaya con total confianza, que su niño la pase bien. Allá van a vender helados, si su niño le provocó un helado, creo que van a vender 2 barquillas por $1. Pues estaba escuchando yo a Jorge Díaz, es decir, son precios accesibles. Entonces yo... hay muchos niños que me paran, que llaman a la radio, Guaso, mi papá no me quiere llevar. Entonces, hay papás que te... Y es sábado, y ¿qué me dice la gente? No, porque como es sábado, el papá tiene que rumbear, dijo la mamá. Oye, pues, son 2 horas de concierto para los niños, 2 horas. Abren la Plaza de Toros a las 4 de la tarde, el espectáculo como tal arranca a las 6 de la tarde hasta las 8 de la noche, un espectáculo para niños. ¿Y por qué se hace en horas de la noche? ¿Por qué se hace en horas de la noche? Que la gente me dice, pero bueno, porque es que tienen que ver ¿cómo se llama? La
2: iluminación.
0: No tanto que vean la iluminación, son los efectos.
2: Ah, efectos, eso.
0: Los efectos, porque cuando salen las Saya Boys, ¿qué es lo que ayuda? O salen las K-Pop, es el efecto de luces. Estamos hablando de más de 1,500 luces que lleva, no sé, el techo del escenario. Aparte llevas más de 3-4 pantallas gigantes. Entonces son los efectos para que los niños se sientan como si estuviesen dentro de la comiquita, ¿sí? Esto va a ser en la Plaza de Toros este sábado 6 de junio, así que ya se acaba de entregar el otro lote de entradas en farmacias más por menos de la Avenida 4, farmacias más por menos de Ejido, las dos farmacias, el Castillo del Bloomer en Avenida 3, esquina Viaducto de la 26, ahí están entregando las, es decir, usted va y le entregan la entrada. Ah, que usted no quiere ir, quiere su entrada digital, con toda confianza cómprela a través de www.ticketenlinea.shop. Usted las compra allí, las paga en bolívares a Banco Central. Todo es pago en bolívares. Usted se va a tomar un agua mineral el día del evento a Banco Central de Venezuela, ¿sí? Entonces, usted hace su pago, le generan un código QR que es su entrada, y al llegar a la Plaza de Toros, usted muestra el código, ellos lo escanean y usted entra con total normalidad, ¿ok? Así que los esperamos, por favor, corran a comprar sus entradas. Estaban agotadas, yo no quise decir nada, pero acabaron de llegar otro lote más a farmacias más por menos. $5 para papá, mamá, $5 para los niños, todo el mundo $5. La gente me dice, pero es arriba, $5 en toda la Plaza de Toros. Usted se puede sentar, si usted quiere, abajo, en el primer número, en numerado, en arena, lo que llaman arena, abajo en el ruedo, hicieron como un mini VIP, que es solo para 50 personas, 30 personas, porque es que abajo es el escenario, ahí es donde salen los superhéroes con sus motos y hacen
2: sus piruetas.
0: Sus piruetas, brincan, vuelan, hacen de todo, ¿sí? Entonces, pero vale $5. Y usted se sienta en cualquier parte de la Plaza de Toro, excepto abajo en la, ¿cómo se llama? En la arena. Pero si usted quiere estar en numerado, primera fila y numerado, usted está. Si se quiere sentar de último, es como usted quiera, ¿ok? Dice, buenos días,

0: si llueve, pues mire, yo de verdad esa parte yo le pido a Dios, porque es un evento para niños. Aparte, esta gente ha asignado unas entradas a muchos niños que sus papás realmente no pueden, ¿sí? Han hecho como un estudio, bueno, mire, Marita no puede porque realmente su papá está sin trabajo. Y yo sé que papá Dios ese día no la naturaleza nos va a acompañar. Creo yo, Guaso, ¿se puede entrar alimento a la plaza? Sí, bendecido día, Guaso. Manuelita, mi hija quiere ir a ver las K-pop. Entonces, Jorge, yo creo que a veces nosotros los humanos, más que todos los adultos, atraemos... Ay, sí, yo también lo pensé. Pero como estamos con la fe de Dios, de la mano de papá Dios, yo sé que ese día papá Dios va a ser un excelente clima. Y en dado caso que llueva, pues yo creo que ellos tienen su plan B. Me imagino que al otro día lo harán. Lo que se quiere hacer es en la noche o al final de la tarde, es para que los efectos especiales, cuando salgan los superhéroes, puedan tener ese impacto en los niños y en los papás. Es decir, que los niños puedan ver a un Superman volando, pero a lo mejor no va a volar el artista que va a estar allí, para que me entienda. Son efectos que ellos puedan estar utilizando dentro de la Plaza de Toros, y debe ser así al final de la tarde. Pero ellos, nosotros estamos como radio, que hemos hecho la publicidad, tenemos mucha buena fe, y en dado caso hay un plan B que tiene la empresa, que podría llevarse el espectáculo. Si esta semana el INAME o los expertos en lluvias y esto dicen, mire, puede haber mucha precipitación el día sábado, seguramente le dicen, mire, el evento fue cambiado a un teatro, a un techado, pero hasta los momentos sigue siendo en Plaza de Toros, ¿sí? ¿Saben que yo les hablo claro? Y les digo la verdad, ¿sí? Mi hija quiere ir a ver las K-pop. Deben comprar sus entradas, por favor, en Farmacia Más por Menos. Acabaron ya de llegar, estaban agotadas. Llegaron en el Castillo el Bloomer, en www.ticketlinea.shop. Así que vayan a comprarlas con toda confianza. $5 los adultos, $5 los niños, a Banco Central de Venezuela. Los quiero mucho. ¿A partir de qué hora? Y la entrada es a partir de qué hora. No, van a abrir las puertas a las 4 de la tarde, Dios mediante. Plaza de Toros de Mérida. Va a estar bien chévere ese espectáculo. Yo vi los videos de Barinas, me quedé loco. Espectacular la presentación de las K-pop. Una cosa... Oye, qué impecable, pana. Qué impecable estos artistas que hacen vida a estos personajes. Qué belleza. El domingo fue en Barinas, el domingo pasado. Este sábado le toca a Mérida, luego le toca a Barquisimeto, San Cristóbal. Hay una gira nacional de esta empresa que hace eventos para niños. Sí, todo por nuestros niños. Sí, señor, hacerlo humanamente posible por ellos. Tienen el sueño de ir. Es como cuando mucha gente me dijo, guau, yo tengo el sueño de conocer a Luis Alfonso, pero la situación... Ah, bueno, mucha gente hizo lo humanamente posible, compró su entrada y fue a ver a Luis Alfonso. Aquí también hagamos lo humanamente posible para que nuestros hijos vayan este sábado a ver este espectáculo que se presenta en Mérida, en Venezuela, por primera vez. ¿Sí? El Reino del Niño. Sigan sus redes sociales, @ en Instagram, El Reino del Niño. Miren todo lo que han presentado a nivel mundial, y ahora le toca a Mérida este sábado. Ya llegaron las entradas en físico, en Más por Menos, estaban agotadas, acabaron de entregarlas, vayan a comprarlas, vayan. Después no digan que no se lo dije. Ya regresamos. Chao.
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0: 10 con 29 minutos.
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0: Son las 10 con 30 minutos.
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0: Son las 10:53.
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0: Son las 10 con 58 minutos.
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0: Son las 11:03.
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Amigos todos, vivir es remendar largas carreras, ásperos caminos, empinadas subidas, siempre la frente erguida manteniendo fijo el mirar de la luz divina, la fuerza de fe para seguir adelante, a pesar de lo largo del camino, aunque algo nos hiera o incomode, porque es allí donde reside la resolución de transformar realidades, satisfacer necesidades y resolver con alternativas

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0: Son las 11 con 52 minutos.
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1: Señoras y señores, ¿qué tal? Para todas y todos, muy, pero muy buenas tardes. Aquí están las noticias más importantes en su noticiero 102, correspondiente a hoy 2 de junio del 2026.
2: Buenas tardes, hoy es 2 de junio, reporteros y redactores.
1: Licenciado Jesús David Serpa.
2: Lenny Araque.
1: Horacio Rondón.
2: Magnesa Torres.
1: Juan Alfonso Rivera.
2: Jesús Mendoza, el López.
1: María Angélica Mora.
2: Sofía Márquez.
1: Marlon Luis Zambrano, desde el Táchira, que está por aquí. ¿Ya se fue?
2: El Táchira y Miriam más unidos que nunca, se lo miren para allá para afuera.
1: ¿Ah, sí?
2: Claro.
1: Ah, saludamos a Marlon Luis Zambrano. Dándoles la bienvenida este fin de semana que disfrutó mucho, por cierto, bailando con Jorge Rodríguez.
2: Bailamos sabroso bien. Coordinador de información.
1: Mónica Gautá.
2: Retransmite.
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1: Venezuela cumplió 9 años sin trasplantes de órganos y tejido.
2: Tiroteo en Estados Unidos deja 6 muertos. Las víctimas eran familiares del atacante.
1: Concluyó con éxito el tercer encuentro de caficultores en Santa Cruz de Mora.
2: Gobierno desmiente rumores de recortes laborales y cierre de organismos públicos.
1: Irán ahorca a 2 sujetos por presunta participación en protestas de enero.
2: Restringido el tránsito de carga pesada en el puente del Arenal tras afectaciones por lluvia.
1: Exministro de Electricidad Nervis Villalobos ofreció soborno de 300.000 euros para archivar causas judiciales en España.
2: Wilmer Azuaje reporta incursión de civiles armados en residencias de sus familiares en el Valle.
1: Reinaugurada la clínica de los trabajadores de la gobernación del estado.
2: Producción nacional de café supera los 4 millones de quintales durante el ciclo 2025-2026.
1: Luca Linda Trump estalla contra Netanyahu y lo llama loco por ofensiva en el Líbano.
2: Inicia la inspección técnica jurídica en terrenos del sector San José Obrero de Mérida.
1: Y hasta aquí los titulares.
2: Ya no más por ahora, las 12:05.
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1: Y a las 12:05, amigas y amigos, aquí van las informaciones con todos sus detalles.
2: Ya se cumplieron 9 años de la suspensión del sistema de procura de órganos y tejidos SPOAT en Venezuela, y la organización Prepara Familia denuncia la grave crisis que esto representa, especialmente para niños, niñas y adolescentes que requieren un trasplante para poder sobrevivir.
1: Este un comunicado a la directora de la ONG, Catherine Martínez, y la madre de la cuidadora, Judith Brown, exigieron acciones concretas para reactivar los trasplantes en condiciones seguras.
2: La organización insiste en que antes de reactivar los trasplantes se debe fortalecer toda la infraestructura hospitalaria, agua, electricidad, ascensores que suben y bajan, laboratorio y servicio especializado como cardiología y neurología.
1: Ya son las 12:06.
3: Pablo Guerrero, representante del sector judicial en el estado Mérida, rechazó categóricamente las políticas salariales vigentes y la precariedad de los servicios públicos.
4: Nuestra pelea, nuestra exigencia tiene varios aspectos. La primera es que rechazamos total y categóricamente el engaño, la burla que se le ha hecho a todo el pueblo venezolano con un salario integral mínimo. Ese salario integral mínimo pulveriza casi completamente en un a cero lo que es el salario real y legal. Elimina totalmente las prestaciones sociales de los funcionarios activos hasta este momento. Elimina todos los beneficios que se puedan derivar de ese salario real. En consecuencia, expone a todos los jubilados, adultos mayores o no, a una vulnerabilidad extrema. Además de eso, rechazamos también categóricamente todo la destrucción permanente, constante, reiterada, significativa de lo que es los servicios públicos en el país. No es posible, no es posible los cortes eléctricos, porque eso afecta a todos los venezolanos, pero en particular a aquellos enfermos que se encuentran hospitalizados en centros de salud donde no hay garantía eléctrica, o en sus casas con equipos electrodomésticos o equipos de respiración que ponen en alto riesgo su vida. No garantizan el suministro de medicamentos. Los bonos son un engaño, nosotros rechazamos esos bonos, porque aún siendo dinero que se recibe de los venezolanos, es altamente insuficiente. Un tratamiento médico, una operación quirúrgica, pasa de los 2.000, 3.000, 5.000 y más dólares. Y una persona no puede en Venezuela sufragar eso, a menos que haga una colecta a nivel nacional, como se está haciendo actualmente. Nosotros pedimos, exigimos que se respete la ley del adulto mayor, que fue promulgada en el año 2024. Esto es un documento simbólico. Ahí no hay ninguna garantía de que no hay evidencia que esto se haya cumplido. En la ley de pensiones se establece una cuota que deben pagar los empresarios para que los jubilados y pensionados tengan acceso a una mejor calidad de vida.
3: Guerrero informó que el esquema de salario integral aplicado actualmente representa un engaño que pulveriza el ingreso real, eliminando prestaciones sociales y beneficios adquiridos por los trabajadores activos. Asimismo, el dirigente cuestionó la inoperancia de la ley de adulto mayor y la reciente ley de pensiones, que a pesar de los tributos aplicados al sector empresarial, no se traducen en mejoras tangibles para la calidad de vida de los beneficiarios. A esta hora, con el reporte Leni Araque, Noticiero 102.
1: Las 12:09.
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1: Un armado muérgano disparó y mató a 6 personas en la ciudad de Muscatine, en el estado estadounidense de Ohio, y después se quitó su propia vida, según informaron las autoridades locales.
2: Las autoridades informaron en un comunicado que las primeras investigaciones indican que las víctimas eran familiares del atacante y que el incidente tiene un vínculo doméstico, sin especificar cuál es.
1: 4 de las víctimas fueron encontradas con heridas de bala en un mismo edificio, donde fueron declarados muertos, mientras que la policía halló las otras 2 en 2 puntos distintos, también con heridas de armas de fuego y ya fallecidos.
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1: 12:09.
5: La presidenta de la Comisión Permanente de Salud y Desarrollo Integral del Consejo Legislativo del Estado Bolivariano de Mérida, Luisa Barbosa, informó sobre la atención brindada a la población en materia de salud mediante un trabajo articulado con la Gobernación de Mérida y distintas instituciones para dar respuesta a casos de cirugías, exámenes y estudios de alto costo.
6: En esta ocasión, bueno, debo anunciarles que hemos podido dar respuesta a muchos casos que tienen que ver con el área de salud, como son cirugías, como son exámenes puntuales, estudios, que bueno, en instituciones privadas, pues tienen un alto costo. Acá el Consejo Legislativo, junto a nuestra Autoridad Única de Salud, a los directores de diferentes instituciones que tenemos en el estado, directores de hospitales, directores de CDI, de nuestros ASIC, las respuestas han podido ser pues positivas para pacientes que cada día ameritan estos servicios. Y para nosotros, pues de verdad es grato anunciar que cada día estamos dispuestos con ustedes de la mano, nuestros asesores, el equipo de esta institución y también las diferentes comisiones nos hemos sumado a dar este tipo de apoyo. Cada semana, por lo general, nuestra presidenta, nuestro vicepresidente Jenny Suárez y todos sus equipos en cada territorio merideño van recibiendo inquietudes en cada instancia que nosotros hemos podido acudir, hemos recibido la respuesta. Y estas respuestas han sido de verdad satisfactorias y que hemos podido, bueno, paliar muchas situaciones que tienen que ver muchos pacientes con sus situaciones de salud. También con nuestros consejos municipales de cada municipio, estamos allí creando equipos de verdad, equipos que vayan en cada despliegue, vayan al corazón de cada municipio.
5: Barbosa destacó que se mantiene el despliegue en los 23 municipios de la entidad para canalizar requerimientos y ofrecer respuestas concretas a pacientes que requieren apoyo médico. Para el Noticiero 102, les reportó Jesús David Serpa.
1: Operación Bacheo, desde el puente La Pedregosa hasta aquí exigen conductores y usuarios.
2: Mendigos ponen en peligro sus vidas y la de los conductores en intersección de la vereda Andrés Bello y Viaducto Sucre y al final de la vereda Urdaneta.
1: 12 minutos.
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0: ¿Puedes cantar una canción?
1: Ay, es que no. Es que todavía no es la fiesta.
0: ¿Y la de besitos no te la sabes?
1: La de besitos ahorita es muy... mira. Es que son las 8.

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0: Son las 5 y 4 minutos.
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0: Son las 5 con 11 minutos.
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0: Llegar los mensajes, dicen muchísimas gracias, alcalde, por estar tan atento ante el tema de lluvias. Hemos visto todo el equipo de la alcaldía de Arzobispo Chacón desplegados, por supuesto. Ya están llegando la mensajería y vamos a conversar directamente con nuestro alcalde, porque hoy tenemos un programa bastante ameno. Agradecerle también a nuestra compañera Aurita Berbesí, quien estuvo también la disponibilidad allí para cedernos el espacio el día de hoy. Alcalde, buenas tardes y bienvenido a su programa Alcaldía al Aire.
1: Bueno, saludos a todo el pueblo de Arzobispo Chacón, saludos en este su programa. Como lo decía el productor, hoy es productor, además de ser el musicalizador de acá de 90.5. Hoy nuevamente retomando este su espacio Alcaldía al Aire a través de Libertad 90.5, por supuesto retransmitiendo Progreso y Amistad 99.3 y mi querida Pregón 95.7, allí en la Plaza Bolívar de la parroquia Mucutuy. Agradecer a las juntas directivas de estos tres medios de comunicación que nos permiten llegar a cada uno de sus hogares, a cada uno de sus espacios de trabajo. Hoy día 2 de junio, ya en el segundo semestre de este año 2026, decía anteriormente, retomando nuevamente este espacio, debido a que, bueno, en las semanas anteriores hemos estado en jornadas de trabajo allí en la ciudad de Mérida con nuestro hermano gobernador, orientaciones allí de las diferentes secretarías, de las diferentes direcciones, allí en mesas de trabajo, en equipos allí planificando y agendando lo que es el tema de gestión a nivel del Estado Mérida, incluyendo nuestro querido municipio Arzobispo Chacón. Bueno, decirle que recién finalizamos el mes de mayo, un mes bastante bonito, lo hemos visto por ahí en las redes sociales, acá en nuestro municipio, un mes de mucha alegría, por, bueno, celebrarse y festejarse actividades significativas que marcan el reencuentro de familia, actividades como el mes de la Virgen. Sabemos que tenemos en nuestro municipio de Arzobispo Chacón actividades religiosas que concentran a las diferentes comunidades semana tras semana, en el transcurrir de las cuatro semanas del mes de mayo, la actividad de las madres. Felicitar a todos los sectores que, bueno, durante este mes han planificado actividades en honor a ese ser tan bonito como es la madre. Hoy ya, repito, en el segundo semestre de este año 2026, 2 de junio, retomando nuevamente su espacio Alcaldía al Aire. Y decirles pues que aquí estamos, seguimos en el trabajo día a día, semana tras semana, mes tras mes, en querer trabajar por nuestro querido municipio Arzobispo Chacón.
0: Por supuesto, alcalde, de verdad que nuevamente súper contentos de estar nuevamente retomando este importante programa, porque de verdad que qué bonito es darnos cuenta de que a través de la web, alcalde, también tenemos ya más de 12 personas que están conectadas en todo nuestro municipio. También nos reportan sintonía ya desde el kilómetro 1, desde el Valle, desde el Rincón. Y es un programa que la gente estaba pidiendo desde hace bastante tiempo. Por allí me saludaba la gente hace días en la calle. Me decían, Jefferson, ¿qué pasó con el programa del alcalde? El alcalde habló unos días muy bonitos, pero no lo volvimos a escuchar. Queremos seguir escuchando a nuestro alcalde, que siga contándonos un poco de lo que está haciendo en gestión. Y por supuesto, ya hoy tenemos nuevamente el retorno de nuestro alcalde acá a los estudios de Libertad 90.5 FM y por supuesto la red informativa municipal. Alcalde, para entrar de una vez en materia de gestión, para hablar un poco ya de lo que está siendo tendencia en redes, porque pues en las redes sociales vemos día a día ese bonito trabajo que está realizando la alcaldía bolivariana del municipio Arzobispo Chacón. Hemos observado un importante despliegue que usted ha realizado a lo largo y ancho de nuestro municipio. Vaya pues también el comentario de que pues me contenta muchísimo, alcalde, porque fui una de las personas que tuvo el honor de acompañarlo en parte de su campaña y usted siempre mantuvo eso y lo dijo, vamos a hacer gobierno desde la calle, no desde una oficina, y de verdad que veía por allí unas fotos en la parroquia Capurí, veía unas fotos en la parroquia Chacantá, por allí que está dando el alcalde del municipio Ustajo, porque de verdad que no es solamente una persona por completo, es una maquinaria completa que se está movilizando allí, y que por supuesto nuestro alcalde es quien nos va a ampliar un poco más de esta información, alcalde.
1: Bueno, sí, Jefferson y todos quienes siguen este espacio, y que ciertamente, como tú lo decías, a lo mejor pues habíamos estado un poco distantes y hacíamos referencia al motivo, pero importante resaltar en el inicio de este

0: programa del día de hoy, 2 de junio. Nosotros recién que asumimos la responsabilidad, que asumimos la tarea al frente de la Alcaldía Bolivariana de Arzobispo Chacón, pues tratamos de estructurar luego de esa caracterización y dijimos que, bueno, en la primera fase íbamos a tratar de planificar, organizar todo el tema administrativo en lo que tiene que ver la conformación de la Secretaría, en la estructura de la Alcaldía como tal, en las diferentes direcciones, por supuesto, también. Y posteriormente entrábamos en una segunda fase que era el despliegue. Así como lo dice Jefferson, nosotros dijimos vamos a estar en el territorio, vamos no a llevar la alcaldía a una parroquia, vamos a trasladar la alcaldía a todas las comunidades de Arzobispo Chacón. Recientemente, ya 10 meses de esa importante victoria que obtuvo el pueblo de Arzobispo Chacón, y decíamos que ya entrábamos en la segunda fase, comenzar ese despliegue a cada una de las comunidades, por supuesto acompañado de un tema que vamos a estar socializando en la tarde-noche del día de hoy, en función de lo que son los abordajes sociales. Pero sí, hemos comenzado ya, Jefferson, con el despliegue a cada una de las parroquias, a cada una de las comunidades, y bueno, recientemente, como lo mencionaba, hemos estado en la comunidad de Mijará, a quienes envío mi saludo, mi agradecimiento por esa bonita jornada que planificada desde el Poder Popular, desde la comunidad allí organizada, los diferentes sectores que hacen vida en esta comunidad de gran importancia en lo productivo para nuestro estado y para el país. Estuvimos allí acompañando en una jornada de mantenimiento a la vialidad, algún tramo de la vialidad allí, y que, bueno, lo hicimos eco de esto a través de las redes sociales porque, bueno, es importante ver que los sectores se suman también, nuestros trabajadores y trabajadoras de la Alcaldía Bolivariana, la comunidad, allí productores, comerciantes de la comunidad, el sector educativo, allí encabezando esta bonita actividad, y que, bueno, dimos la orientación para continuar con el mantenimiento y la recuperación de esta vía que, repito, es tan importante para el tema agrícola y por ende para el tema económico en el crecimiento de esta comunidad, de la parroquia y del municipio como tal. Posteriormente estuvimos allí, en mi querida comunidad, porque así lo debo decir, la comunidad de Mucucharaní, un bonito encuentro en esa institución que lo he venido comentando, es mi primera universidad en mi formación como persona, en mi formación como ser humano, y que hoy estamos cumpliendo esta tarea gracias a esa universidad donde nos iniciamos allí en la unidad educativa Mucucharaní, hoy con el nombre de Hilarión Altuve. Allí, qué bonito vernos en medio de exalumnos ya con responsabilidades, por supuesto a nivel familiar, a nivel comunitario, con personas que bueno, para ese momento cuando nosotros fuimos a esta comunidad iniciándonos como docentes, pues evaluábamos allí que, bueno, ya más de 2 décadas y allí a lo mejor comprometidos con la institución, comprometidos con la comunidad, evaluando allí algunos trabajos en lo que era la consulta popular de la juventud, evaluando algunos otros temas a nivel de la institución, también en el tema de vialidad, más de 40 personas, porque así lo registramos en la asistencia de esa asamblea, y creo que allí se fijaron unos acuerdos. De verdad, pues mi saludo a toda la comunidad de Mucucharaní, estuvimos compartiendo allí, y creo que se dejaron dadas también las orientaciones para que podamos avanzar ya en las próximas semanas en lo que tiene que ver con el trabajo organizativo, en lo que tiene que ver con el desarrollo ya de lo planificado en ese bonito encuentro. También estuvimos en la parroquia Capurí, hicimos un despliegue diferente a los abordajes que se vienen realizando. Quisimos hacer un casa a casa, atender allí a las personas más vulnerables, atender, por supuesto, allí en un bonito encuentro en la coordinación parroquial, en instalaciones de la Gobernación del Estado, allí en la parroquia Capurí. Y bueno, creo que dejamos también las orientaciones dadas ya en ejecución. Ya en los próximos días estaremos nuevamente por allí para ver los avances en las tareas que se asignaron allí. Y bueno, la semana pasada, un abordaje que arrancó desde el día viernes y estuvimos allí en la comunidad hasta el día sábado, un abordaje allí en la comunidad del Carrizal, gente muy vulnerable, gente con una humildad que se nota, y que muy contento por el equipo que acompañaba allí a este humilde servidor, y que desde muy temprano comenzaron allí con esta jornada. Nosotros luego el día viernes visitamos allí otros sectores de la parroquia Chacantá. El día viernes estuvimos en la parte alta de Chacantá, en una jornada de trabajo en lo que tiene que ver con el tema de vialidad, por allí orientando lo que va a ser ya en los próximos días el mantenimiento a esta vía que nos comunica con el municipio Sucre, específicamente allí con Pueblo Nuevo del Sur, y que es la vía de acceso a todos los habitantes de la parroquia Chacantá, a todos los productores de la parroquia Chacantá, y que bueno, ya pusimos en funcionamiento allí nuevamente una máquina para atender los puntos más críticos de esta vía y comenzar junto a los productores, junto al equipo de trabajo allí, junto a nuestros concejales, trabajando para, sin distinción de credo, de religión, de color político, querer recuperar esta vía porque es una necesidad para todo el pueblo de Chacantá. Decirle que, bueno, hemos estado desplegados y a lo mejor en este momento muchos dirán, pero bueno, a mi comunidad el equipo no ha venido, el alcalde no ha estado en mi comunidad. Recuerden que, bueno, estamos en el mes número 10, ya semanalmente estamos planificando para estar en el despliegue en las diferentes comunidades y dando las orientaciones allí junto a todo el equipo de secretarios, de directores, para ir trabajando en tiempo real, porque bueno, sabemos que las necesidades son bastantes, las necesidades son grandes, y que a lo mejor pues nosotros lo hemos venido diciendo, vamos a tratar de priorizar las necesidades allí de un colectivo, porque a lo mejor también hay necesidades en lo personal, pero vamos a tratar de priorizar allí los temas que son de carácter colectivo.
1: Por supuesto.
0: Colectivo.
1: Puesto, alcalde, excelente avance, por supuesto también un balance bien bueno de lo que están haciendo el alcalde del municipio Arzobispo Chacón y por supuesto ese gran equipo que lo acompaña. Alcalde, un tema que pues para estas fechas ha sido un poco alarmante, por así decirlo, y que Dios gracias pues este año, al igual que el año que finalizó, pues no ha sido de relevancia, no ha sido, por así decirlo, de emergencia, pero que sí hemos visto también a todo el equipo de la alcaldía del municipio Arzobispo Chacón desplegado ante el tema de las lluvias que se han estado presentando a lo largo y ancho de nuestro municipio. Cuéntenos un poco de cómo ha sido este despliegue y qué está haciendo la alcaldía del municipio Arzobispo Chacón para prevenir y trabajar ante esta situación con las lluvias en nuestro municipio.
0: Bueno, mira, Jefferson, para complementar el tema que estábamos socializando, a lo mejor en algunas comunidades, en algunos sectores, el alcalde no puede estar, pero siempre enviamos un equipo allí para que pueda atender. En el caso de los abordajes sociales, el alcalde no puede estar, pero la Secretaría para la Transformación Social, las diferentes direcciones y los diferentes entes gubernamentales, porque allí se involucran todos, entes del gobierno nacional, del gobierno regional, por supuesto, del gobierno municipal, y articulando allí con el poder popular. Entonces, mientras el alcalde está en una comunidad, algo otra dirección, algo otra secretaría está atendiendo algo otra comunidad, algo otro sector. Importante a lo que hace referencia allí, con la situación actual, con el tema de las lluvias que ha venido pues cayendo sobre todo el territorio nacional, específicamente ahí en el estado Mérida, y que bueno, yo siempre lo he dicho, yo lo debo decir en este programa número 14, nosotros desde que asumimos esta tarea nos hemos agarrado de las manos de Dios allí y siempre nos encomendamos a Él. Y muchos dicen, bueno, pues estamos bendecidos por Dios, porque hemos tenido en el estado Mérida, en los diferentes, o en algunos municipios del estado, situaciones

de emergencia, producto de las lluvias, producto de los fuertes aguaceros que han caído sobre la entidad merideña y que, bueno, no escapa a nuestro municipio Arzobispo Chacón. Pero decir hoy que tenemos emergencias en Arzobispo Chacón sería a lo mejor decir alguna mentira acá en este espacio, acá en este programa. Sí, hemos presentado fuertes aguaceros que han afectado alguna vialidad agrícola, por supuesto en algunos tramos de la local. Precisamente la semana próxima pasada estuvimos allí en el sector La Vega, atendiendo el tema con el río La Vega de Mesa de Quintero, donde, bueno, son los límites del municipio Arzobispo Chacón con el municipio Guaraque. Allí los cuerpos de seguridad y prevención estuvimos allí en el sitio, allí en el puente de La Vega, y bueno, alguna situación allí con el crecimiento del caudal del río, y que, bueno, afectó allí a quienes transitan por esta vía que nos conecta con el municipio Guaraque y viceversa, del municipio Guaraque que conecta con el municipio de Arzobispo Chacón. Así poder también decir hoy que tenemos una afectación allí en el sector de La Secreta, específicamente por Tachuelo, un deslizamiento que hay allí, que, bueno, ha afectado el tránsito hacia el municipio de Ezequiel Zamora, específicamente allí hacia Santa Bárbara de Barina, y por supuesto a las comunidades de la parroquia Mucuchachí, que están en la parte baja de esta parroquia. Allí se ha tratado de aperturar el paso, los productores, los comerciantes de estos sectores, para motos, pero decirles que ver una emergencia, yo hago mención que el tema de la quebrada Los Ingenieros, una situación que, bueno, año tras año viene y pone en alarma a los habitantes de Canaguá, a los habitantes de la capital del municipio, y que, bueno, sí han caído los aguaceros, han venido las fuertes precipitaciones, pero que hoy podemos dar gracias a Dios porque, bueno, la situación en este momento es relativamente normal en el municipio. Y para ello, pues, sí nos hemos sostenido algunos encuentros con los cuerpos de seguridad y de prevención para estar en un plan de contingencia por si se llega a presentar alguna eventualidad en el municipio de Arzobispo Chacón, en cualquiera de las 7 parroquias de nuestro municipio. Incluso ayer estuvimos y solicitamos un derecho de palabra allí en el ilustre Consejo Municipal y sostuvimos allí en la sesión una tertulia bastante interesante con el equipo de concejales y concejalas del Consejo Municipal, evaluando, porque, pues, bueno, hay preocupación, es el poder legislativo de Arzobispo Chacón, y que, bueno, sentados allí con el Poder Ejecutivo, dando allí un parte de qué tenemos en el momento de presentar cualquier eventualidad en el municipio Arzobispo Chacón, producto de las lluvias que se vienen asomando y que vienen cayendo sobre nuestro territorio en las últimas semanas. Decirles, pues, que el tema de maquinaria, decíamos que, bueno, nosotros continuamos allí con los trabajos de mantenimiento y recuperación en la local que conduce hasta la capital del municipio, transitando allí por la parroquia del Molino, específicamente allí en el municipio Sucre, en el sector de Estanque. Comenzamos los trabajos y, bueno, quienes transitan por allí, quienes ven las redes sociales, ven el importante trabajo que se viene realizando, que se viene desarrollando, y que allí tenemos una máquina haciendo el mantenimiento preventivo. Aprovecho para informar hoy, a lo mejor, quienes nos siguen a través de Pregón 95.7. Hoy en horas del mediodía hemos trasladado esa máquina tipo retroexcavador hacia el sector Las González para atender unos puntos críticos que tenemos allí en algunos callejones, cayendo ya a Las González. Ya hoy, junto a un equipo allí de productores, por supuesto de comerciantes,
Allí enviamos el equipo de la alcaldía también, ya se trasladó la máquina hasta el sector y bueno, el día de mañana estaremos dando inicio con maquinaria de la alcaldía bolivariana de Arzobispo Chacón a hacerle mantenimiento a esta vía que nos enlaza también por el eje de Mucutú y Mucuchachí hacia la ciudad de Mérida. Entonces, bueno, vamos a hacer ese mantenimiento. Posterior a ello retomamos los trabajos en estanques y esa máquina en las próximas semanas va a ser trasladada a la capital del municipio para atender cualquier eventualidad, cualquier emergencia que se nos pueda presentar. Allí en la querida parroquia de Guaymaral teníamos allí comunicación con nuestro coordinador parroquial, siempre comunicación constante para ver la situación hacia el viento de Guaymaral, por supuesto allí hacia el Cañadón y las demás comunidades de esta parroquia, y que bueno, sí se habían habido afectaciones allí en la quebrada de la montaña, y que bueno, ya se atendió. El domingo pasado se envió combustible para la máquina que tenemos allí, que está escrita al Ministerio de Transporte, y que nosotros hemos venido atendiendo en cuanto al mantenimiento de esta máquina, y ya hoy pues hay transitabilidad normal hacia la capital de Guaymaral, específicamente allí al viento, por supuesto a la montaña, y que hemos dado la orientación de que esa máquina permanezca allí en este sector por si esta quebrada, este río, puede aumentar su caudal y puedan haber allí obstrucción para poder llegar a esas comunidades que mencionaba anteriormente. Decirles también pues que en este momento tenemos el Jumbo que está allí en la parte baja, específicamente en el sector Portachuelo, haciendo un enlace que va a conectar a la comunidad de Portachuelo con el Verdosal, ahorrando un tramo de vialidad que es bastante pendiente y que por estos tiempos de lluvia pues se hace casi difícil, imposible transitar por esta vía. Hemos planificado con

y que, bueno, ya se le ha dado continuidad. Tenemos gran avance en lo que es la apertura de este enlace. Agradecerle a las comunidades que han estado allí pendientes, por supuesto, repito, a los propietarios de las áreas de producción, y que estamos en un 60%, 60-70% de avance en la apertura de este enlace. Ese ha sido el motivo por el cual no hemos podido llevar el jumbo para atender el deslizamiento que hay allí en la Secreta. Decirles también que, bueno, tenemos el mini shower que está allí en la comunidad o en la parroquia Mucutuy, específicamente en la comunidad de Moconboco, una comunidad que, pues lamentablemente, nunca tenía muchos años de no ser atendida allí por una máquina. Nosotros, el mini shower, allí con la coordinación parroquial, con los trabajadores y trabajadoras, se viene desde hace ya algunas semanas atrás haciéndole mantenimiento a la vialidad agrícola de esta comunidad, y que, bueno, ya hemos dado la orientación para que la próxima semana comience a hacer trabajo de mantenimiento a la vía que nos conecta, sacarla de la comunidad de Moconboco, porque, bueno, ya hemos cumplido con el trabajo en esta bonita comunidad, y que comienza el día lunes con los trabajos de mantenimiento y recuperación allí en la local que nos conecta la parroquia Mucutuy con la parroquia Mucuchachí. Decía anteriormente Jefferson, y quienes nos siguen a través de 90.5, por supuesto también a través de Progreso y Amistad y a través de Pregón 95.7, el día sábado ya dejamos la orientación para la máquina retroexcavador perteneciente al Ministerio de Obras Públicas, y que, bueno, el Poder Popular ha inyectado recursos, la Alcaldía Bolivariana de Arzobispo Chacón, en el tema de mantenimiento también, luego de hacer algunos trabajos por allí en la parte alta.

0: de Mocalles ya el día de mañana comienza a atender algunos puntos críticos allí en los límites con el municipio Sucre, y que va a bajar atendiendo cada una de esas afectaciones que hay en esta vía, y que el día jueves ya se tiene planificado un equipo de productores, de comerciantes que tienen allí la disponibilidad de poner al servicio en la recuperación de este tramo vial sus vehículos para hacer por allí un engranzonado en algunos sitios, y que bueno, allí nuestro coordinador parroquial, los concejales, los líderes y lideresas de estas comunidades van a estar el día jueves haciendo el mantenimiento para posterior a ello bajar la máquina hasta la capital de la parroquia Chacantá y comenzar los trabajos de mantenimiento desde Chacantá hasta la parroquia Canal. Unos dragados por allí en algunos sectores que, bueno, hace unas semanas atrás el caudal del río Canaguá aumentó, y bueno, vamos a tomar las previsiones allí y hacer un dragado. Ya lo hemos socializado, lo hemos venido conversando, por decirlo de esta manera, con algunas familias de este sector, y que bueno, ya la próxima semana cuando hagamos la adquisición de los cauchos, porque hoy debo agradecer al Poder Popular que, bueno, han aportado allí para la recuperación del motor de esta máquina, de ese payloader 800. Nosotros inyectamos también algunos recursos allí, pero bueno, por el tema de neumáticos no se encuentra operativo. Ya estamos haciendo los enlaces y posiblemente la próxima semana ya le estemos montando los cauchos al payloader para comenzar esos trabajos que se van a estar realizando allí en este sector, que a lo mejor pues pudiera estar viéndose afectado si vuelve a crecer el río Canaguá.
1: Alcalde, leyendo mensajería de texto que nos llega a esta hora de la tarde, dice: saludos, señor alcalde, gracias por su humildad sincera de hablar de la quebrada de los ingenieros, porque en otras gestiones formaban una patusco, como decimos en criollo. Decían que Canaguá estaba en emergencia, venían hasta en helicóptero y de verdad no era tan grave. Así debe ser la autoridad, decir siempre la verdad al pueblo. Saludos, su amigo Gabriel Molina Mora, éxitos y adelante.
0: Bueno, sí, creo que hemos tratado de con el tema, cuando hablamos de humildad, en eso se caracteriza esta gestión, aunque algunos hagan algo, otros comentarios, pero eso siempre lo socializamos en los directorios que tenemos allí con el equipo de la alcaldía, y creo que debemos decir la realidad de lo que está ocurriendo, y por eso yo hoy

0: respectivo para coordinar con los entes correspondientes y nosotros desde la alcaldía poder tomar algunas acciones a corto, a mediano y a largo plazo con el desalojo de esta vivienda que, bueno, lamentablemente producto de los deslizamientos se vio afectada y que tengan la seguridad de que nosotros vamos a ir al sitio para poderles atender. Sabemos que hubo que desalojar la vivienda y que, bueno, esta familia pues siente preocupación. Nosotros vamos a atender allí, sientan ustedes que están acompañados y que nosotros les vamos a atender allí. A lo mejor pues algunos se preguntan el tema de la otra maquinaria. Nosotros la semana pasada, que bueno, hacíamos por allí también mención. Esta semana estamos tratando de recuperar el patrol que está allí en la receptoría, que lamentablemente pues lo recibimos inoperativo. Ya se viene trabajando. Yo tengo la fe puesta en Dios que en los próximos cuál va a ser el trabajo, cuál va a ser la planificación que va a tener este patrol, al igual que la máquina Caterpillar D5 que está allí en el sector o en la comunidad de Los Rastrojos. Vaya mi saludo para todos ustedes y que, bueno, ya el Poder Popular también inyectó algunos recursos, ya estamos coordinando para activar nuevamente la pala, porque bueno, ya se le hizo el mantenimiento, ya tenemos allí en el sector todo lo que tiene que ver con el tema de lubricantes. El Poder Popular atendió el tema de la bomba, el arranque se atendió también desde la Dirección de Infraestructura y Vialidad, y creo que ya en las próximas semanas la ponemos también operativa y vamos a ir, como lo hicimos cuando se hizo ese primer despliegue allí en la comunidad, para saber la situación que presentaba esta máquina, que lamentablemente pues estaba inoperativa. Y nos vamos a volver a esa comunidad a reunirnos para diseñar el plan de trabajo que se va a iniciar cuando tengamos recuperada esta máquina. Esta semana que finalizó también se le hizo ya alguna revisión, ya está en reparación la máquina retroexcavadora que está asignada allí a la parroquia Mucuchachí, que venía haciendo un trabajo con el dragado de las aguas servidas de la parroquia Mucuchachí, y que creo que también ya en los próximos días nosotros ponemos operativa esa máquina para culminar los trabajos de las aguas servidas y organizar allí con la comunidad los trabajos que se van a estar realizando con esta máquina. Entonces, bueno, en el caso del mini shower que está asignado acá a la parroquia Canaguá, ya gracias también, yo siempre debo darle gracias al Poder Popular, porque así lo dijo el comandante Hugo Chávez, darle gracias porque creo que cuando las comunidades se organizan, todos nos sumamos a la planificación y a la organización de las comunidades organizadas. Gracias al Poder Popular que han inyectado también unos recursos, ya en los próximos días tendremos operativo también el mini shower para apoyar en algunos sectores, algunos trabajos que tenemos pendientes, y seguir el trabajo y el funcionamiento en el tema de la vialidad agrícola.
1: Por supuesto, alcalde, 6:50 de la tarde, vamos a escuchar un temita musical para venirnos en materia de gestión, seguir conversando con nuestro alcalde Gustavo Sosa un poco más de lo que ha sido allí este importante trabajo desde la alcaldía del municipio Arzobispo Chacón, alcalde.
0: Bueno, Jefferson, antes de ir al espacio musical, porque bueno, hablamos del tema de la vialidad, pero es importante también hacer mención al tema de los servicios. Recuerden que es una responsabilidad que tiene la municipalidad atender los servicios en cada una de las comunidades, en cada una de las parroquias. También el tema de las lluvias pues ha venido afectando algunos acueductos en las diferentes parroquias y que, bueno, nuestros trabajadores hemos dado la orientación al director de servicios públicos de la Alcaldía Bolivariana de Arzobispo Chacón para enlazar con los coordinadores parroquiales y que tratemos de articular un plan especial para atender el tema de los acueductos. Hemos presentado afectaciones casi en todas las parroquias y bueno, debo decirlo también, el tema de las lluvias pues a lo mejor se presenta son los fines de semana,

0: Estos días, pues, nuestros trabajadores están de descanso, pero ya hemos articulado para que se asigne a los trabajadores para que estén pendientes del tema del acueducto. Decirle, pues, a las comunidades, específicamente en las capitales de las parroquias. Yo sé que es bastante difícil, bastante complejo cuando no tenemos el servicio del agua, pero siempre que han ocurrido estas afectaciones, nuestros trabajadores han estado allí atendiendo. Incluso el director de servicios públicos, en el caso de Canaguá, personalmente ha ido a los acueductos a atender junto con los trabajadores esta necesidad. Incluso la semana pasada decíamos, bueno, si Gustavo tiene que sumarse allí, también nos sumamos, porque, bueno, es un servicio que es vital en cada una de las viviendas, en cada uno de los espacios de trabajo, pero que pedirles que tengan la calma. A lo mejor a veces en las noches vienen los fuertes aguaceros y en la mañana amanece sin servicio de agua potable. Ya a primera hora se arranca porque, bueno, no podemos atender tampoco en la noche, pero sí a primera hora el equipo se traslada donde están los acueductos y que se está trabajando. Ya si vemos que pasan 2-3 días con afectaciones en el servicio de agua potable, como a lo mejor nos estaba ocurriendo el gigante, bueno, ya tomar algo, otras medidas. Hemos dado allí las orientaciones y creo que hoy podemos decir que todos los acueductos de las 7 parroquias del municipio están siendo atendidas en tiempo real. Anoche, bueno, producto de los fuertes aguaceros hubieron afectaciones en algunos, pero hoy a primera hora de la mañana ya allí estaban atentos todos los trabajadores para atender el tema del acueducto, los desarenadores, que a lo mejor pues se congestionan y en la mañana pues hay que atenderlos. Entonces pues estamos allí en el tema de lo que tiene que ver con el sistema o el tema del agua potable. También pues quisiera hacer mención en este bloque de este subprograma el tema de las ambulancias. Sí, ha habido pues alguna preocupación por el tema de las ambulancias y que, bueno, es un servicio también, aunque, bueno, pertenece al sector salud. Nosotros estamos trabajando todos como un gran equipo y no podemos decir o lanzar la piedra para que otro la tome, ¿no? Nosotros, en la responsabilidad que tenemos, es atender las necesidades, y producto de ello, pues, hemos venido trabajando con el tema de las ambulancias. Ha sido bastante complejo porque, pues, las ambulancias, en el momento en que nosotros asumimos algunas adscritas, porque, bueno, yo sí lo dije cuando iniciamos esta tarea, cuando iniciamos la responsabilidad, bueno, el tema de las ambulancias, quien debe tomar las decisiones es el sector salud, y aprovecho para enviar un saludo a la doctora Andreína Pereira. Hoy la escuchábamos en horas de la mañana en un espacio que tiene todos los días martes, y podemos dar fe del trabajo que se viene haciendo en el sector salud en el municipio Arzobispo Chacón. Entonces, bueno, aunque las ambulancias algunas están adscritas a la alcaldía bolivariana o pertenecen a la alcaldía bolivariana de Arzobispo Chacón, las decisiones en un traslado, las decisiones en cualquier decisión que se tenga que tomar con cualquiera de las ambulancias existentes en los diferentes consultorios populares de nuestro municipio, debe ser la Autoridad Única de Salud acá en el municipio, y en este caso los coordinadores en cada uno de los consultorios populares. Entonces, bueno, sí, algunas situaciones bastante complejas, porque unidades que lamentablemente pues no estaban operativas y que nosotros pues hemos tratado en la medida de nuestras posibilidades poder ir priorizando algunas de estas ambulancias. Yo creo que en algunos espacios anteriores lo hemos mencionado. Hoy nosotros podemos decir que quisimos priorizar primero la ambulancia de la parroquia Guaymaral, del consultorio popular de El Viento de Guaymaral. Ya se entregó totalmente operativa. Hoy en la mañana nuestro coordinador nos hacía mención que, bueno, en un traslado que se hizo esta semana hacia acá, hacia al hospital de Canaguá, pues tiene algún problema por allí, pero ya el día de mañana se va a resolver. Luego nos fuimos con la ambulancia de la del consultorio popular de la parroquia Chacantá, que bueno, pues se estrena también porque ahora tiene médico, una parroquia que bastante tiempo sin tener un médico allí, hoy atiende allí ya un médico, y que quisimos priorizar esta ambulancia totalmente operativa gracias al trabajo articulado con el equipo de salud, con el equipo de nuestros líderes, lideresas de la parroquia Chacantá, y está totalmente operativa. Posterior a ello hemos venido trabajando para atender la ambulancia del consultorio popular de Capurí. La situación que se viene presentando con la ambulancia del consultorio popular del Molino, lo que viene presentando la ambulancia del consultorio popular de Mucutuy, tres ambulancias que lamentablemente estaban inoperativas, y que nosotros, bueno, hemos ido asumiendo ese compromiso de querer recuperarlas, y que bueno, esta semana, Dios mediante, las vamos a entregar a cada uno de los consultorios populares totalmente operativas, recuperadas. Yo quisiera hacer un comentario acá, y lo asumo con mucha responsabilidad. En el caso de la ambulancia del consultorio Tuy, pues lamentablemente no hace mucho tiempo se le hizo el mantenimiento del motor, y que bueno, por orientaciones de algunos mecánicos pidieron que había que sacarla de servicio por una situación que venía presentando el motor. Ya nosotros, repito, esta semana bastante contentos porque hemos logrado avanzar con estas tres ambulancias, y Dios mediante, esta semana vamos a hacer entrega formal a cada uno de los consultorios populares de estas tres parroquias, y que bueno, luego nos vamos, ayer lo dijimos en el Consejo Municipal, luego nos vamos con las ambulancias de la capital del municipio, la que está en el Hospital de Canaguá y la que en este momento pues se encuentra allí en Protección Civil, que ya hemos pedido la orientación para que, bueno, sea nuevamente entregada allí en la administración del hospital, y que nosotros desde la alcaldía podamos inyectar también algunos recursos para ponerla operativa al servicio del sector salud, servicio que de verdad pues requiere para el momento de cualquier traslado. Hace dos semanas sostuvimos un bonito encuentro allí con el equipo médico del consultorio popular del Molino, y bueno, pues ellos decían lo que se padece en el momento de un traslado, y que bueno, es una necesidad que tiene esta parroquia, así como la tiene Capurí, así como la tiene Mucutuy. Entonces bueno, quisimos priorizar este sector, y que además de ser un servicio, creo que es una necesidad que presentan estas comunidades. Agradecer el trabajo articulado que hemos hecho con la Gobernación del Estado, y decir que la ambulancia de Mucuchachí, totalmente operativa, ayer nos informaba allí el coordinador parroquial, requiere de algún mantenimiento en el sistema de freno, ya esta semana también vamos a coordinar, y poder decir, yo decía allí a nuestro director de infraestructura y vialidad, bueno, creo que a nosotros entregar y consolidar todo el tema de la red de ambulancias, y poder decirle a la doctora Andreina, bueno, creo que hemos cumplido con la misión de poder atender en el tema de ambulancias para los diferentes traslados que haya que hacer hacia el principal centro asistencial, que es el Hospital Universitario de los Andes.
1: Por supuesto, alcalde, una pregunta importante que nos hace una persona por acá, que está full sintonía, nos dice, alcalde, disculpe, quisiera saber dónde pudiésemos botar hojas de cambur y basura orgánica, que siempre sale del solar, además de otras cosas. Escuché que en varios sitios donde se podían botar, ya eso está prohibido.
0: Bueno, mira, creo que nosotros, y por eso hablo de priorizar, nosotros hemos estado en algunas jornadas con el tema del relleno sanitario, allí en el municipio Sucre, por supuesto el que está en la Panamericana, y que estamos trabajando también para que, bueno, a lo mejor a mediano plazo nosotros también podamos trabajar con el tema de la clasificación de los desechos sólidos, y que, bueno, nosotros decíamos, tenemos dos vertederos, pero se adiciona uno tercero que está allí en la parroquia de Mucuchachí. Cuando me hablas de poder clasificar, ¿qué podemos hacer? Bueno, esto es material orgánico que lo podemos ubicar en nuestras mismas áreas de producción y que en lo adelante le puede servir como, como abono orgánico para sus áreas de producción. Creo que donde se haya dicho que no se pueden depositar, sí hicimos una observación allí con la doctora Erlinda Rodríguez, quien es la síndico procurador del municipio, una situación que se nos venía presentando acá en la capital del municipio, con el tema de los escombros en la salida hacia la parroquia Chacantá, Mucuchachí, Mucutuy. Le hicimos el mantenimiento allí y al otro día volvieron a amanecer otro poco allí de escombros, y dijimos, bueno, hay que tomar las medidas correctivas porque, bueno, si le estamos haciendo un mantenimiento a la entrada de la capital del municipio, creo que no debería ser, y es como de mal gusto que nosotros podamos depositar allí estos escombros. Hay que ubicar los espacios, los sitios. Incluso yo le decía, bueno, eso sirven para atender algunos huecos que tenemos en la vía. Entonces creo que no se ha sacado a través de ninguna ordenanza el tema de las hojas de cambur, el tema de lo que ustedes pueden estar haciendo mención allí. De todas maneras, cualquier duda, mañana pueden pasar allí por la sindicatura municipal para que se dé allí la orientación.
1: Por supuesto, 7:03 de la noche, también el alcalde, saludar a todas esas personas que están en sintonía, que están reportando allí por la mensajería de texto, recordarles al 0416-170-1252, por WhatsApp, por mensaje de texto, usted puede comunicarse con nuestro alcalde, hacerle cualquier tipo de pregunta. Vámonos a una pausa musical y ya venimos con más informaciones, anuncios importantes en este su programa, Alcaldía al Aire.

0: Bien, y nosotros continuamos en este su programa Alcaldía al Aire, el programa oficial de nuestro alcalde Gustavo Sosa Zambrano, recordándoles la mensajería de texto al 0416-170-1252 para que ustedes puedan hacerle alguna pregunta y puedan comunicarse con nuestro alcalde el día de hoy. Programa número 14 de Alcaldía al Aire, un programa producido por la Red de Información Municipal. Alcalde, conversábamos del tema de las lluvias, conversábamos también de lo que ha sido el despliegue por todo nuestro municipio, pero veíamos también a nivel nacional, por las redes sociales y también los canales de nuestro municipio, que por supuesto allí nuestra presidenta encargada hace algunos días, algunos meses, anunciaba lo que será la próxima consulta popular. Y usted bien lo decía, agradecerle al Poder Popular porque pues el excelente trabajo que se está haciendo allí en la alcaldía del municipio Arzobispo Chacón va de la mano del Poder Popular y de lo que han sido también estas consultas populares. Cuéntenos un poco, alcalde, de lo que será esta consulta popular.
1: Bueno, mira, qué rápido se transcurrimos en el tiempo. Ya vamos en la segunda hora de este espacio. Y bueno, un tema bastante importante, bastante interesante, porque, bueno, tú lo decías, Jefferson, es el tema del poder popular, las consultas populares. La presidenta encargada, la doctora Delcy Rodríguez, hacía mención y ya fijaba una nueva fecha para la segunda consulta popular de este año 2026. Venimos de la primera, del 8 de marzo, y bueno, tenemos para este momento 12 circuitos comunales, algunos en ejecución, otros ya consolidaron los recursos, el problema lo han convertido en un proyecto, y tenemos, debo decirlo porque creo que en eso nos caracterizamos, en asumir las responsabilidades y bueno, tenemos en el municipio Arzobispo Chacón un municipio que a esta fecha, hoy 2 de junio, de los 12 circuitos comunales que fueron a consulta el pasado 7 de marzo, tenemos un circuito comunal que aún no han cargado. El problema ante el sistema 5 del Consejo Federal de Gobierno. Yo pido a este circuito comunal, ya el pasado día domingo encomendamos la tarea allí a uno de los propulsores asignados para este circuito, tratar de buscar otra propuesta, esto en cuanto a quién va a ejecutar los recursos para atender este problema que fue priorizado el pasado 7 de marzo. Pero nos alegra mucho también que, bueno, progresivamente, luego de la firma de los convenios, a lo mejor a algunos les ha causado impresión, porque ahora los convenios deben ser firmados también por los alcaldes y alcaldesas en cada uno de los municipios, y hoy pues nos alegra que ya algunos que estaban en evaluación y que, bueno, otros ya con la aprobación, ya esta semana que recién iniciada fueron bajados los recursos. Yo pido que, bueno, no hay otra mejor alternativa de poder hacer las asambleas, de poder desarrollar las asambleas para que de la mejor manera se puedan invertir los recursos. Yo lo he dicho y producto de esto, pues a lo mejor existen incomodidades, pero creo que hemos entrado en una fase y producto de ello esta segunda consulta popular de este año 2026 anunciada ya, repito, por la presidenta encargada para el día 12 de julio. Es decir que estamos a un mes y 10 días de la segunda consulta popular de este año 2026 y que, bueno, alegría para el municipio de Arzobispo Chacón porque para esta consulta ya no van 12 circuitos comunales. Se suma un circuito más que fue aprobado y que, bueno, ya es otro circuito que van a llegar recursos para poder atender las necesidades. Es denominado Tejiendo los Sueños de Chávez, está allí en la parte alta de la parroquia Chacantá y que, bueno, eso nos alegra mucho porque, repito, allí se va a poder priorizar y atender las necesidades de las comunidades de la parte alta de la parroquia Chacantá. Sé que a lo mejor comienzan las interrogantes, quedan las preguntas allí. ¿Qué va a ocurrir con la parroquia Guaymaral, que está en el circuito comunal Corazón del Sur? ¿Y qué va a pasar con la parroquia Capurí, que está en el circuito comunal Valle del Mucuino? Estamos trabajando también para que, bueno, ya próximamente puedan crear también y puedan tener su circuito comunal la parroquia Capurí y la parroquia Guaymaral. Pero, bueno, creo que a nivel del Estado, 13 circuitos más que se aperturan y uno de ellos en Arzobispo Chacón. Hemos venido ya trabajando la semana que finalizó. Creamos la Comisión Municipal Electoral. Ya hoy estamos finalizando con lo que es las comisiones electorales en cada uno de los 13 circuitos comunales de Arzobispo Chacón. Y que bueno, vamos a la siguiente fase, que es la revisión de las agendas concretas de acción. A lo mejor algunos problemas se han atendido y ya dejan de ser, valga la redundancia, un problema para ese circuito comunal. Y que a lo mejor llegan nuevos problemas para incorporarlos en las agendas concretas de acción. Y cuando yo digo que entramos en una nueva fase, yo hoy quiero decirle, como primera autoridad civil de este municipio, como uno más de Arzobispo Chacón, creo que ha llegado el momento de priorizar las necesidades y los problemas en cada uno de los circuitos comunales. Yo invito a todos quienes habitan en uno u otro circuito comunal poder asistir a las asambleas, poder como comunidad priorizar los problemas, porque, bueno, algunos se preguntan, yo no participo porque ¿quiénes son los candidatos allí? No, los candidatos allí no hay de colores políticos, los candidatos allí son los problemas que hay en cada una de las comunidades y son las necesidades que padecen quienes habitan allí. Entonces, invitarlos a todos hoy. Yo lo he dicho luego del 27 de julio y lo dijimos el día que estuvimos en la memoria y cuenta del ejercicio financiero del año 2025. Lo dijimos allí, bueno, algo que nosotros ya hemos logrado cambiar y que hemos logrado transformar en Arzobispo Chacón, es que sí hay la posibilidad de que nos podamos sentar todos como hijos e hijas de este municipio, dejando a un lado la mezquindad, dejando a un lado el odio, dejando a un lado situaciones que a lo mejor pueden existir, y eso a lo mejor ocurre en el entorno familiar, pero decirles que en este momento Arzobispo Chacón nos necesita a todos y a todas, unidos para poder atender cada una de las necesidades que están padeciendo las diferentes comunidades y en este caso en cada uno de los circuitos comunales. Entonces entramos en la fase de las asambleas para priorizar 7 problemas enfocados en las 7 transformaciones que ha venido planteando desde el año 2025 el presidente Nicolás Maduro, las 7 transformaciones de su plan de gobierno y que, bueno, en la consulta del 8 de marzo nos enfocábamos en la primera y segunda transformación. Para esta segunda consulta popular está abierto a poder priorizar un problema en cada una de las transformaciones, en cada una de estas 7 transformaciones. Entonces yo les pido a todos quienes habitan mayores de 15 años en cualquier territorio de Arzobispo Chacón participar para priorizar cada uno de estos problemas que de manera general van a ir a consulta el venidero 12 de julio, que van a ser 7, porque a lo mejor tenemos 15, 20 problemas, incluso más, pero nosotros vamos a priorizar 7. Y cuando hablo de priorizar, es que no hayan intereses particulares, que no hayan intereses propios, que sea el interés del colectivo, el interés de la comunidad, de que, bueno, coloco como ejemplo, hay situaciones con el tema de las aguas servidas, hay situaciones con el tema del agua potable, hay sistemas con una calle, con una avenida, hay problemas con temas eléctricos, hay problemas con el tema en el sector educativo, específicamente en las infraestructuras educativas, en las escuelas. Ah, bueno, vamos a priorizar y vamos a llevar a consulta por cuál de estos problemas la gente va a priorizar. Entonces, más que intereses particulares, más que intereses propios, debemos priorizar el tema colectivo, la necesidad que tiene cada una de las comunidades. Entonces, Bueno, creo que ya entramos en esta fase de las asambleas para poder priorizar y prepararnos para ir a consulta el próximo domingo 12 de julio, todos a participar, los candidatos y las candidatas allí, repito, son los problemas existentes en cada una de las comunidades, que cada quien siga trabajando, a lo mejor algunos avanzando bastante en el tema de los recursos. Bueno, hay problemas que han priorizado, que van a atender y van a mejorar la situación en los diferentes circuitos comunales, en las diferentes comunidades. Hemos visto temas como pavimentos rígidos, el sistema de aguas servidas que se han venido atendiendo, por supuesto el tema allí también de vialidad agrícola que se está atendiendo también, el sistema eléctrico. Tenemos dos circuitos comunales que están trabajando con el tema de la energía eléctrica y que, bueno, Corpoeled, la Gobernación del Estado, la Alcaldía Bolivariana, han venido apoyando para que a lo mejor los recursos no pueden alcanzar, pero nosotros empujamos allí para que puedan ir avanzando. ¿Alguien tenía alguna interrogante por allí? ¿Proyectos que estén inconclusos pueden ir a consulta? Sí, pueden ir a consulta el venidero 12 de julio, porque escuchamos por allí el comentario de que, bueno, hubo un pavimento que era para 200 metros y solo se logró consolidar 100, que ya no puede ir a consulta. Sí, puede ir a consulta el venidero 12 de julio. Entonces, decirle a las comisiones electorales que ya quedaron conformadas el día de hoy, al equipo que hemos asignado allí de propulsores, de propulsoras, planificar estas asambleas con previa convocatoria. Sabemos que tenemos realidades muy distintas, donde a lo mejor convocamos para un día miércoles a las 5 de la tarde y la gente asiste, pero tenemos territorios de zonas rurales, de comunidades distantes, que esos encuentros, esas asambleas se deben hacer los fines de semana para que la gente pueda asistir y pueda participar. Entonces, invitarles a todos y cada uno de ustedes para que, bueno, nos organicemos, prioricemos y que nosotros el día 12 por la noche podamos decir se tomaron las mejores decisiones, se van a atender las prioridades que hay en cada uno de estos 13 circuitos comunales y que, bueno, por orientaciones dadas de la presidenta encargada, allí en planificación también con nuestro hermano gobernador y los diferentes sectores que hacen gestión de gobierno, bueno, nosotros podernos sumar, porque no es que el Poder Popular se suma a nosotros, nosotros nos sumamos a las decisiones que toma el Poder Popular.
0: Por supuesto, importante aclarar, alcalde, eso que usted bien mencionaba de los proyectos que ya han sido ejecutados, que han sido ya electos, porque mucha gente tiene esa interrogante. Por acá dice, saludos alcalde, excelente programa, gracias por esa sinceridad que día a día tiene con nuestro municipio, millones de bendiciones. Por acá dice, hola alcalde, saludos, ¿cuándo visita nuevamente el Paso Real de Caparo para tenerle un pescadito frito?
1: Bueno, mira, la situación, pues, en la planificación es bastante complejo. Ya próximamente tenemos alguna agenda planificada con el alcalde Erwin Sandoval, allí del municipio de Ezequiel Zamora, con una propuesta para asomarla al Ministerio del Poder Popular para el Turismo, que engloba al Eje Pueblos del Sur, allí junto al municipio Ezequiel Zamora. Ya pronto estaremos por allí, en Paso Real de Caparo y, por supuesto, en el municipio Ezequiel Zamora. Pero más que ir allí, nosotros tenemos planificado, ya lo hemos orientado a la Secretaría Social, queremos ir ya en las próximas semanas a la comunidad de Los Naranjos, de la parroquia Mucuchachí. Allí vamos a tener un abordaje social, estamos planificando, porque a lo mejor la distancia en la que está esta comunidad, pues hay que aprovechar los días que nosotros vamos a estar allí en esta bonita comunidad. Alguien decía, pero a lo mejor electoralmente no genera impacto. Bueno, nosotros lo dijimos también En este momento esta gestión está para aquellos donde no ha llegado, donde no han, los que no han tenido la oportunidad. Entonces, bueno, tenemos muchas comunidades por visitar. Saludos a Milagros allí en El Molino, la profe Luz Marina, el profesor Junior, Deu, que nos han dicho, bueno, ¿y cuándo vienen para El Molino? Está en las próximas semanas en el tema del abordaje social. Y bueno, producto del tema de los abordajes sociales, Jefferson y quienes nos siguen a esta hora de la noche, ya a las 7:20 de la noche, ya nos quedan 40 minutos de este espacio, nos quedan algunos temas de gran importancia que queremos darlos a conocer al municipio Arzobispo Chacón, a las diferentes parroquias que lo conforman. Y bueno, uno de ellos es una jornada médico-quirúrgica. Esta mañana en el programa, repito que tenía la doctora Andreina allí, en Andreina Pereira, allí en Progreso y Amistad, un programa que se hace semanalmente en el tema de salud, y que bueno, la productora de este espacio es ella, hacía mención ya a lo que va a ser este operativo médico-quirúrgico totalmente gratuito. Debo decirlo que es totalmente gratuito, a nadie se le está pidiendo ni un bolívar para poder ser atendido. Y que bueno, sí se han desarrollado, ya se han dado algunas jornadas quirúrgicas acá en el municipio, pero está allí, articulada desde la Secretaría Social, ya llevamos varios meses tratando de articular allí con la Autoridad Única de Salud, la doctora Moraima Salazar, por orientaciones del gobernador del estado, y que bueno, creo que ya es un hecho. El día jueves y viernes de esta semana se va a estar desarrollando ese operativo médico quirúrgico acá en la capital del municipio, ya coordinado, por eso digo que con algunos meses de anticipación se ha venido haciendo un trabajo con los pacientes que van a ser intervenidos, específicamente 10 que ya están en la lista final. Van a ser intervenidos el próximo día viernes acá en el Centro de Diagnóstico Integral Jacinto Combi, y que bueno, ya allí en el tema de lipomas, hernias y esterilizaciones, ya estas 10 cirugías que se van a realizar previa valoración por el equipo médico acá en Canaguá, luego hubo que trasladarlos a la ciudad de Mérida, y que bueno, ya ellos están listos para que el día jueves estén llegando acá a la capital del municipio, porque no son pacientes solamente de la capital del municipio, son pacientes de las 7 parroquias del municipio Arzobispo Chacón. Tenemos allí de Capurí, de Chacantá, de Canaguá, de Mucutuy, de Guaymaral, tenemos de todas las parroquias pacientes que van a ser intervenidos el día viernes en horas de la mañana. Ya estamos haciendo ya lo que es las coordinaciones finales. El día de mañana ya debe estar llegando algunos equipos allí para lo que es el tema de la cirugía. El día jueves en horas del mediodía ya está llegando el equipo médico, un equipo conformado por más de 25 médicos que vienen allí desde la ciudad de Mérida, donde bueno, vienen especialidades o médicos especialistas en pediatría, dermatólogos, ginecólogos, nutricionistas, internistas, y que bueno, ya también en planificación allí con nuestros coordinadores parroquiales hemos querido priorizar, y así se lo hemos hecho saber a ellos, personas que a lo mejor tienen dificultad de ir a la ciudad de Mérida, que a lo mejor se hace difícil poder trasladarse por temas económicos, por temas que a lo mejor no comentamos acá, pero que se trataran de priorizar esos casos, y que ya se tiene una data de más de 210 personas que van a ser atendidos en este operativo médico quirúrgico en las diferentes especialidades. 10 cirugías adicional a ello, ya registradas 210 personas priorizadas para ser atendidas entre el día jueves y el día viernes. Hacer mención que bueno, el día jueves el equipo médico debería estar llegando a eso del mediodía, y en horas de la tarde vamos a hacer la atención en especialidades solo a los pacientes de la capital del municipio, es decir, de acá de Canaguá, para que el día viernes, desde bien temprano, podamos atender a las personas, a los pacientes que vienen de las diferentes parroquias. Ya estamos organizando el transporte. Para eso hemos creado diferentes comisiones, para que este operativo médico quirúrgico sea todo un éxito para el municipio. Allí hemos creado comisiones y ayer sostuvimos una mesa de trabajo con algunos sectores, con los directores, con los secretarios, para definir, agradecerles a todos ustedes, ese equipo de colaboradores, porque más que estar en una dirección, más que estar en una secretaría, más que estar o ser trabajador de un sector que hace vida en este municipio, es querer hacer las cosas con amor, quererlas hacer por las necesidades que a lo mejor tienen las personas que van a venir a este operativo médico quirúrgico. Allí hemos creado comisiones de salud, de seguridad, para atención a los adultos mayores, por supuesto personal de la alcaldía, de la Fundación del Niño, de MINPAL, de algunas personas que de verdad, pues ayer me alegraron mucho verlas allí en esta mesa de trabajo que hicimos. La señora, comúnmente, como le decimos, Mellita Guerrero, allí Carlos Andrés Chacón también estuvo allí acompañándonos y sumándose a ese gran equipo que viene trabajando por el sector salud, pero sé que hay la disponibilidad de querer trabajar por las necesidades que tiene nuestro municipio. Entonces, decirles que el día viernes, a partir de las 7 de la mañana, van a estar todo el equipo médico allí en el centro de diagnóstico Jacinto Convic y en el hospital de Canaguá, atendiendo cada una de estas especialidades, y que seguro estoy que va a ser todo un éxito. Y repito lo que decía anteriormente, hemos dado la orientación porque a nadie se le debe cobrar un bolívar, un operativo médico quirúrgico gratuito para el municipio Arzobispo Chacón. Es muy fácil decir que yo traigo un operativo, pero cobro tanto. No es un operativo. Sí, ya hay en medio hay otras cosas. Entonces, de verdad, yo debo agradecer al gobierno regional, por supuesto al gobierno nacional, en los diferentes sectores, que han querido disponer de estos 2 días para venir a Arzobispo Chacón, uno de los municipios más extensos del estado, a lo mejor uno de los más distantes también que tiene el estado Mérida, y disponer ese cuerpo o ese equipo de especialistas, desligarse de sus actividades diarias que tienen para venir al Arzobispo Chacón, es de verdad gratificante y creo que la mejor experiencia que se deben llevar ellos de este municipio es la humildad que presentan y que tienen los habitantes de nuestro municipio. Entonces, activo, ya tenemos todo el plan de movilización para que ese día viernes, desde temprano, las parroquias puedan movilizarse. A lo mejor hay que madrugar. Por ejemplo, la gente de Mucutuy tiene que venirse a las 5 de la mañana. La gente que viene de Capurí, los pacientes que vienen de Capurí, deben movilizarse también a las 5 de la mañana. Nosotros hace unos meses atrás vivimos la experiencia y esa evaluación la hacíamos el día de ayer, en el mes de noviembre, cuando hicimos el operativo de sedulación. Claro, a lo mejor no es de esa magnitud, pero sí vamos a tener el día jueves y el día viernes una atención y movimiento, como así le denominamos, en la capital del municipio y en esta vez con el sector salud. Y así vamos a seguir planificando para poder traer estas atenciones al pueblo de Arzobispo Chacón y creo que a los que más lo necesitan. También decirles que, bueno, ese día también vamos a tener un abordaje social en la parroquia Chacantá. Ese día vamos a tener en simultáneo el operativo médico quirúrgico, esto el día viernes. El día viernes vamos a tener en simultáneo el operativo médico quirúrgico en la capital del municipio, acá en Canaguá, y el día en simultáneo vamos a estar en la parroquia Chacantá con un abordaje social que está siendo planificado desde la gobernación del estado a través de la Secretaría Social. Ya hoy estábamos definiendo ya las atenciones que vienen, por supuesto asistencia médica también allí a la parroquia Chacantá, lo que tiene que ver el parto humanizado, medicina interna, la atención hacia el adulto mayor, el Ministerio de Agricultura y Tierra, atención a nuestros productores. Estamos coordinando, quedó pendiente del día domingo la atención con el plan ahorro, que tiene que ver con productos de Pedeval a bajos costos, y que estamos articulando para que el día viernes podamos llevar eso que quedó pendiente a la parroquia de Chacantá. Allí vamos a atender todas las comunidades, allí en la capital de Chacantá. Y bueno, quiero decirle que en estas dos jornadas que vamos a tener en simultáneo el día viernes, vamos a tener el acompañamiento de nuestro hermano gobernador, Arnaldo Sánchez, va a estar en Canaguá, y posteriormente Arnaldo Sánchez, junto a todo el equipo, nos vamos a trasladar a la parroquia Chacantá para poder sostener y acompañar estos bonitos abordajes, que estoy seguro que así va a ser, y estaríamos cerrando el día viernes en la tarde con una bonita asamblea allí, un bonito encuentro con el poder popular, con los productores, con la juventud, con nuestros adultos mayores allí en Chacantá. Ya eso hoy tuvimos allí planificando con nuestros líderes allí de Chacantá, con nuestro equipo de directores. Entonces, bueno, creo que tenemos una gran jornada para estos dos días y estas dos parroquias. Yo sé que a lo mejor ahorita Jefferson, y quienes nos siguen a través de Libertad 90.5, quienes nos siguen a través de Progreso y Amistad, de Pregón 95.7, van a decir, ¿y por qué no vinieron para Mucuchachí? ¿Por qué no vinieron para Mucutuy? ¿Por qué no vinieron para Capurí? Bueno, hemos tratado de priorizar, por supuesto, el operativo quirúrgico tiene que darse en Canaguá, pero hemos priorizado Chacantá porque, bueno, ese despliegue que hicimos la semana pasada, vimos algunas cosas allí, y bueno, vamos a tratar de articular para que el día viernes, esa jornada allí en la parroquia Chacantá, junto a nuestro hermano gobernador y todo el equipo de la gobernación del estado, puedan estar allí compartiendo con los habitantes de esta bonita parroquia como lo es Chacantá.
0: Por supuesto, informaciones importantes, y qué mejor que escucharlas de voz de nuestro alcalde en este su programa Alcaldía al Aire, edición número 14, por supuesto. Así que todas esas personas de nuestro municipio que necesiten ser atendidas, ya lo saben, el día jueves, el día viernes, se viene estos importantes operativos. 7:35 de la noche, ya se acerca, como lo decía nuestro alcalde, el final de nuestro programa por el día de hoy. Pero vamos a escuchar a un temita musical y venimos para seguir conversando con nuestro alcalde y seguir escuchando estas buenas noticias, porque el programa del alcalde hoy vino con fuerza, como él lo decía en algunas ocasiones. Vamos a hacer programas para que nuestra gente se contente, para que nuestra gente se llene de alegría y pueda encontrar un amigo, puede encontrar una solución con nuestro alcalde. Y por supuesto, con todos estos anuncios, con todas estas informaciones, nos damos cuenta que con humildad y trabajo transformaremos el municipio Arzobispo Chacón.

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7:39 de la noche, hoy martes 2 de junio. Por supuesto, nosotros seguimos en este su programa Alcaldía al Aire, el programa de nuestro alcalde Gustavo Sosa Zambrano a través de la red informativa municipal. Recordándoles que trabajamos como emisora matriz acá en Libertad 90.5 y Pregón 95.1, segmento anterior de varios anuncios importantes. Por supuesto, mencionaba que nuestro gobernador Arnaldo Sánchez va a visitar nuestro municipio el día viernes, si no me equivoco, también estará el día jueves. Y por supuesto, también unos importantes abordajes médicos quirúrgicos, además de otras actividades que se van a estar desarrollando a lo largo y ancho de nuestro municipio. Alcalde, en días del mes de marzo, escuchábamos a través de Progreso y Amistad 99.3 FM un programa especial que realizabas para anunciarle a nuestro municipio la creación de el SAMAT. Háblenos un poco sobre esto, de qué se trata. Ya veíamos por allí un equipo, vaya el saludo para ellos, desplegados por todas las parroquias de nuestro municipio. Estaban ya dando parte de la información de qué se trata. Estaban también informando a todos nuestros comerciantes, a todos los emprendedores de nuestro municipio. Pero qué mejor que sea usted, alcalde, quien amplíe a esta hora de la noche la información para que todo nuestro municipio se entere. Porque muchas personas dicen, ajá, pero les pagamos al SAMAT, después quién va a venir a decirnos que tenemos que dar un kilo de arroz porque no tenemos los papeles en regla, o de repente va a llegar alguien a pedir para el refresco. Entonces, ese es bueno, alcalde, que usted pues a todos nuestros

0: nuestros comerciantes del municipio y a todas las personas en general le amplíe esta información.
1: Bueno, sí, Jefferson, ya en la parte final de este su programa Alcaldía al Aire, quisimos socializar. Socializar, queríamos traer para este programa lo que tiene que ver con el Servicio Autónomo Municipal de Administración Tributaria, lo que comúnmente se conoce como el SAMAT, que ya estamos familiarizándonos con ello. Yo creo que bueno, a nosotros nos ha correspondido llevar en la realidad por la que está transitando todo el territorio nacional, y en este caso, pues el municipio Arzobispo Chacón, poder acentuar ya lo que es el tema tributario. Nosotros asomamos la propuesta, yo no vengo a juzgar a nadie, y siempre también lo he dicho y lo he mantenido. Bueno, lo que se hizo, se hizo, lo que no se hizo, no se hizo, nos corresponde a nosotros. Y digo esto porque, bueno, cuando hacíamos la caracterización, porque bueno, en el mes de agosto, cuando estuvimos allí reunidos con el presidente Nicolás Maduro, posterior a ello, en el mes de enero, que estuvimos allí reunidos también con la presidenta encargada, Delcy Rodríguez, pues se hablaba del tema tributario, y conocemos la realidad de algunos municipios del país, incluso algunos municipios del estado Mérida, donde, bueno, el tema tributario ayuda y fortalece gestiones en cada una de las necesidades que pueden haber en estos municipios. Lamentablemente, el municipio Arzobispo Chacón, pues, no tiene esa cultura. Y creo que lo que nosotros nos hemos enfocado, en primer lugar, es crear la cultura tributaria, porque es muy difícil y a lo mejor es no puedo decir que no se ha hecho el intento. Sí se ha hecho el intento, pero lo primero que nosotros debemos hacer es crear esa cultura. Y ciertamente Jefferson hacía mención en la introducción a este tema en relación al servicio autónomo municipal de administración tributaria, pues que es venir y pedir que nos aporten, es pedir que nos apoyen, es pedir que nos colaboren. No, yo creo que ya nosotros debemos pasar a una nueva fase, a una nueva etapa, y que ya, a Dios gracias, luego de nosotros llevar la propuesta al Consejo Municipal, el pasado 6 de abril se aprobó la ley de ordenanza de la puesta en funcionamiento de la ley del servicio autónomo municipal de administración tributaria, y que bueno, ya estamos en la segunda fase, que son los 90 días de promoción luego de la aprobación de esta ley, para que comencemos, nos decía nuestro administrador hoy, a quien bueno, envío un saludo, y de verdad me siento muy contento, porque, bueno, ha venido presentando algunas situaciones de salud y lo hemos visto más fortalecido, más lleno de energía, y lo socializábamos hoy con él ahí en el despacho y decíamos, es que ya vamos no a la activación de la ley, es el ya la cobranza del tributo en cada uno de los sectores que hacen vida en Arzobispo Chacón. A lo mejor hay muchas dudas, Jefferson, y todos los que nos siguen a esta hora de la noche, hay algunas dudas todavía. ¿Cómo va a ser la dinámica? ¿Cómo se va a pagar? ¿Cómo se va a estar desarrollando? Bueno, nosotros ya luego de la aprobación de esta ley, hemos comenzado un despliegue posterior a la conformación de la estructura que va a estar funcionando allí, es decir, las personas que van a estar trabajando allí, porque Gustavo no va a ir a su emprendimiento, a sus comercios, a quien tenga una actividad comercial, a decirle que me tienen que pagar. Sería una falta de respeto de Gustavo hacia ustedes,

Nosotros aquí no venimos a golpear a nadie. Es lo menos que nosotros queremos hacer. Lo que queremos es invitarlos a todos a trabajar y que, bueno, hemos hecho un balance luego de ese despliegue que ha hecho el equipo de fiscales, acompañados allí por el superintendente, a cada una de las parroquias, y de verdad, pues, ha habido mucha aceptación. Queda la interrogante, ¿cuánto tenemos que tributar a la municipalidad? Porque, bueno, si bien es cierto, eso también debemos aclararlo. En estos minutos que nos quedan, a lo mejor el INSAI debe emitir una guía de movilización, ¿sí? Pero eso no tiene nada que ver con los tributos que usted va a aportar a la municipalidad, o viceversa. Entonces yo presento mi solvencia de tributo mensual a la municipalidad, entonces no saco la guía de movilización. No, asimismo evaluamos el tema de las autorizaciones o los permisos que nosotros conocemos como las licencias para la venta de licores. No, yo tributo anualmente, que es la cultura que hay y que se hace Hacienda. Entonces ya como yo tributo mensual, el tributo anual que debo cancelar por el servicio o por la licencia, ya no lo hago. No, o sea, nada tiene que ver el tributo que a lo mejor el INSAI hace para emitir una guía de movilización. No se puede evadir con el tributo municipal. La patente vehicular, entonces muchos dicen, pero la patente vehicular, la patente de industria y comercio, como eso se paga anual, entonces ya no la tengo que pagar. No, la patente de industria y comercio que se paga anualmente se tiene que seguir cancelando. Lo que nosotros estamos creando, y en esa ley que posterior la vamos a entregar, porque, bueno, cuando nosotros decimos que no vamos a golpear, es que nosotros los estamos invitando y vamos a comenzar con todo aquel que ha sido alguna actividad comercial en el municipio de Arzobispo Chacón. A nosotros nos alegra mucho y hemos hablado con algunos comerciantes. Nosotros venimos de allí porque, adicional a la experiencia que tenemos en el sector educativo, adicional a la experiencia que tenemos como luchador social, a pesar de la experiencia que tenemos en el tema de gerencia, nosotros también venimos del tema del comercio. Nosotros también nos criamos allí. Quiero enviar un saludo allí a mi papá, que a lo mejor nos está sintonizando. De allí vinimos nosotros también, de una bodega, de un comercio, y sabemos también y vemos la realidad que tienen los comerciantes en cada uno de sus bodegas, de sus comercios, de sus abastos, y por eso digo que nosotros no vamos a golpear a nadie, porque conocemos la realidad, pero sí les vamos a llamar y nos vamos a sentar con ustedes, y eso son acciones que hoy las evaluábamos también con el superintendente y decíamos, bueno, ya fuimos a la fase de ir a las comunidades, a las parroquias, a las capitales de las parroquias, para que a través de trícticos, a través de folletos, ya la gente pueda familiarizarse, porque a lo mejor Jefferson no tiene ningún emprendimiento, no tiene ningún comercio, pero a lo mejor cuando Gustavo habla acá, o cuando el superintendente vaya a las comunidades, sepa que es el Servicio Autónomo Municipal de Administración Tributaria, que es el SAMAT, porque bueno, hay otro municipio donde está el SAMAT, pero no sabemos qué es eso. Entonces, ya

actividad comercial. Ya estamos haciendo la tabla de clasificación allí, de cuánto debemos tributar a la municipalidad, y que algo que nos debe alegrar mucho. Y nosotros lo dijimos cuando asomamos la propuesta, y hoy que ya está en ejecución, nosotros seguimos manteniendo esa palabra. Esos recursos van a ser para fortalecer la gestión en Arzobispo Chacón, que a lo mejor lo vamos a atender en una ayuda, como una ayuda social, como alguna que con

0: alguna que encontramos allí en Capurí, una necesidad que hay. Ah, bueno, los tributos que se recauden, allí se van a disponer para eso. Que a lo mejor tenemos un hueco en cualquier calle o en cualquier avenida. Ah, bueno, vamos a sacar ese paño y allí van a estar direccionados esos recursos que se van a estar tributando y que ustedes van a estar dando para fortalecer esta gestión. Nosotros tenemos necesidades allí en la Alcaldía Bolivariana, en la Dirección de Despacho, en la Secretaría General, en la Secretaría para la Transformación del Área Social. Allí siempre nos llega gente que requiere insumos médicos, que requieren medicamentos y que a lo mejor pues se hace un poquito difícil. Ah, bueno, esos recursos que nosotros vamos a tributar van a estar direccionados para eso y que nosotros le vamos a estar informando a todos ustedes dónde mensualmente van a ir direccionados esos recursos y de esta manera nosotros poder fortalecer. Entonces, retomando la cuarta semana, vamos a esa tercera fase de podernos sentar en cada una de las capitales de las parroquias con todos quienes tienen una actividad comercial para poder definir y orientar ya cómo va a ser la dinámica, cómo va a ser la metodología para la recaudación de estos tributos. No está, por eso decía, no está autorizado Gustavo para ir a decirle en cualquier comercio, en cualquier heladería, decirle no vengo a tributar. No, para eso está el equipo que ya se ha formado. Para eso hay un equipo conformado por un superintendente, por un grupo de fiscales, que simplemente ellos van a fiscalizar que mensualmente se hagan los tributos. Incluso ni los fiscales van a cobrar, ni el superintendente va a cobrar. Es una herramienta tecnológica que nosotros estamos trabajando y que aquel que tiene la actividad comercial se va a enlazar directamente con la administración del SAMAR. Simplemente los fiscales, como su nombre lo dice, van a fiscalizar o a lo mejor a entregar la solvencia del tributo que se va a hacer mensualmente. Estos tributos van a ser mensualmente y que a lo mejor evaluamos, tenemos comunidades o nosotros como le decimos comúnmente acá en el municipio, tenemos aldeas donde tenemos comercios, tenemos emprendimientos, tenemos bodegas. Esas personas también van a tributar porque no es solamente para los que están en las capitales de las parroquias o acá en la capital del municipio. Es para todos quienes tengan una actividad comercial, que a lo mejor muchos dicen no se va a consolidar. Yo sé que al comienzo va a ser un poquito fuerte, pero la gente se va a ir adaptando porque estamos seguros de que lo que ustedes tributen, nosotros con mucha responsabilidad, con mucha humildad, vamos a ir priorizando y vamos a ir entregando esos tributos convertidos en alguna ayuda social, en alguna atención, en cualquier servicio en nuestro municipio Arzobispo Chacón. Entonces, bueno, ya para la cuarta semana, previa convocatoria, le hemos pedido que se les pase personalmente porque ya se están identificando. Ya en este momento se está haciendo una caracterización para ver todos quienes tienen una actividad comercial y poderles invitar a este encuentro que vamos a tener durante la cuarta semana del mes de junio y que lo vamos a hacer por parroquia para que, bueno, nos podamos sentar y a lo mejor ustedes también puedan proponer alguna cosa. Decía que ha habido mucha aceptación, la gente tiene la disponibilidad de tributar y estamos seguros de que cuando nosotros presentemos la tabla de lo que, dependiendo del comercio, del emprendimiento, de la actividad comercial que ustedes tengan, deben tributar a la municipalidad. Entonces, bueno, creo que queríamos tocar este tema en función a lo que es el SAMAT, porque a partir del 6 de julio ya comenzamos, como dijo el señor Elmer, ya comienza todo el mundo a pagar y a tributar, porque ya en este momento los estamos identificando a todos y que nos alegra mucho porque el tema económico, el intercambio comercial que en este momento hay en las 7 parroquias de Arzobispo Chacón, eso nos alegra porque se ve muy movido, se ve muy nutrido y se ve movimiento. Nosotros cuando que ya estábamos en Capurí y veíamos el tema comercial que hay allí en esta parroquia, en Guaymaral, aquel día que estuvimos en Chacantá, vemos la actividad comercial que hay también allí en esta parroquia. Entonces son todas las parroquias, y que seguros estamos que, bueno, la creación de esta ley va a ser un éxito para el desarrollo también del municipio Arzobispo Chacón.
1: Bastante importante, y qué mejor manera de explicar este tema y de que las personas pues pudiesen enterarse y empaparse de esta información, porque existe mucha confusión. Existe las personas que de repente dicen, pues si le vamos a dar al alcalde es para que comiencen a funcionar las cosas. Es lo que decía nuestro alcalde: se le va a dar a nuestro municipio, no va a ser para el alcalde, no va a ser para el superintendente, no va a ser tampoco para una sola persona, va a ser para retomar y arreglar todo nuestro municipio, también para esas personas que de repente tengan una necesidad, poder atenderles, poder ayudar, porque pues todos sabemos la situación país, y qué mejor que como buenos ciudadanos, como buenas personas, podamos atender nuestro municipio y dar nuestro granito de arena pagando estos tributos que, como lo decía nuestro alcalde, pues es un deber de todos nosotros. Alcalde, por allí los saludan los jóvenes del liceo que están también ya en las exposiciones de estos proyectos allá en el liceo de Mucutuy, y por ahí también le mandan saludos desde donde mamita Sonia, que están haciendo empanadas, dice Juan Pablo.
0: Bueno, mira, ya en la parte final, Jefferson, porque bueno, el tiempo es limitado, y cuando digo que es limitado porque, bueno, de aquí salimos a seguir planificando, porque mañana tenemos jornada, mañana tenemos actividad estadal, y bueno, hay un tema importante mañana para socializar allí en la ciudad de Mérida, específicamente ya en el municipio Libertador, con lo que tiene que ver con el tema de los servicios públicos. Entonces mañana debemos estar allí en la ciudad de Mérida. Nos interesa bastante porque, bueno, lo decíamos en la segunda parte del programa, es el tema de los servicios públicos, y bueno, el ciudadano gobernador mañana va a presentar va a ser la instalación del Estado Mayor de los Servicios Públicos del Estado Mérida, y bueno, debemos estar presentes allí todos los alcaldes y alcaldesas del Estado para fortalecer y poder formar parte de ese Estado Mayor. Pero sí, quisiera hacer mención a tres cositas, Jefferson, allí antes

al patrono. Ya nosotros hemos designado algún equipo para que sostenga allí un enlace con el presbítero Bernabé Guerrero, a quien envío un saludo y de verdad pues un agradecimiento, padre, por ese trabajo bonito que viene usted desarrollando allí en Mucutuy. Más que de evangelizador, es de social, de ver por encima la humildad que tiene el padre Bernabé Guerrero y el interés que tiene porque las comunidades puedan ir creciendo, y un trabajo articulado allí con todos los equipos que están desplegados en cada una de las aldeas, en cada una de las comunidades. Entonces nosotros hemos designado un equipo para acompañar a la fiesta patronal. Allí vamos a estar desde el día viernes 12, acompañando en lo que va a ser la serenata a nuestro patrono San Antonio de Padua. El día sábado 13 vamos a estar acompañando todo el equipo de la alcaldía, todos los entes adscritos a la alcaldía van a estar acompañando esta festividad patronal. Por supuesto, allí vamos a estar, ya se ha orientado para poder nosotros apoyar y aportar en lo que va a ser las actividades.